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1: Es la hora 21:04.
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0: Es la hora 21:37 minutos.
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0: Es la hora 21:55.
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1: Es la hora 22, un minuto.
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2: Es la hora 22:53 minutos.
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1: Es la hora 23, un minuto.
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1: Es la hora 23:16.
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0: Luego hace un tema.
1: La Bella. La Bestia le va a cantar un tema de su nuevo álbum también, junto con la Bestia. El tema se llama Juntos a la Paz.

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1: Es la hora 03:00.
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0: Esta cortina me tienta siempre a dejarla correr porque tiene ese sonido tan particular. En algún momento, y apelando siempre a su particular conocimiento, me refiero a Gustavo García, nos puso el sitio de hacia dónde estaba conducida la creación de esta canción.
1: Era bastante particular, Mario, era bastante particular todo. Y cuando vos decís me da ganas de dejarla correr, uno siempre tira eso, determinados datos, ¿no? Esto es del primer disco de los Redonditos de Ricota. El primer disco de los Redonditos de Ricota se llamaba Gulp, así como suena, G-U-L-P, Gulp. Y este fue uno de sus caballitos de batalla, ¿no? Fue el hit o uno de sus hits del primer disco del año 1985, es esto. Éramos muy jóvenes, casi niños, diría yo, en el año 85, y Patricio Rey y sus Redonditos de Ricota editaban Gulp, y La Bestia Pop es el emblema de ese disco. Y alguna vez, es cierto, Mario, amigos que nos están escuchando, contamos acá acerca de las versiones que atañen a esta canción y a quién fue dedicada o escrita. Y La Gran Bestia Pop, el rumor popular es que es una letra dedicada hacia quien en aquel momento tenía un grupo de pop muy muy conocido, que estaba siendo muy muy exitoso, ¿no? Por eso lo de La Gran Bestia Pop.
0: Y no le caía bien al indio, ¿no?
1: No, claramente no. Y estaba hablando de Miguel Mateos, del conocido Miguel Mateos, que allá por el año 85 le había pegado con su grupo SAS. Y tenía un tema emblemático que sonaba en todas las radios, te ibas a dormir y seguía sonando en tu cabeza, te despertabas y te levantabas con ese tema, que era Tirá para arriba.
0: Si no ves la salida, ¿no?
1: Claro, si no ves la salida, tirá para arriba, tirá, decía Miguel Mateos. Y ahí el indio le escribió esta barbaridad y le dijo: mi héroe es La Gran Bestia Pop, que enciende en sueños la vigilia y antes que cuente 10 dormirá. O sea, un éxito efímero
0: le auguraba
1: el indio Solari, que me parece a mí, dicho sea de paso, si bien Miguel Mateos no fue Lou Reed, pero digo, Miguel
0: tuvo lo suyo.
1: Tuvo más que 10 minutos, ¿no? De fama, se hizo conocido a lo largo de Latinoamérica, Estados Unidos, bueno, hizo una carrera decente, y es reconocido de alguna manera por muchos, el querido Miguel Mateos. Pero bueno, esas historias de canciones argentinas, de canciones del rock nacional, que en muchos casos nos disparan a contarlas, siempre que sepamos algo, cuando uno pone una cortina o escucha un tema. Mientras estábamos escuchando el informativo, y ya cerca de las 11, donde nuevamente haremos un corte, pensaba también en otras historias de canciones que quizás hoy, que tenemos una horita más sin Omar López y demás, hoy día jueves, podamos hacer algún repaso también de canciones que se han hecho clásicos. Porque viste que uno, Mario, cuando dice clásico, cree que se tiene que ir a la década del 60, 70, pero hay clásicos que se van haciendo con los años, y quizás en los 90 surgió un tema que vos lo escuchabas, no le dabas bolilla, y después se hizo un clásico para las nuevas generaciones. Bueno, después de las 11 estaremos hablando de un grupo muy jocoso, fiestero, y que suena mucho en los momentos de cumpleaños, de joda. Y es un grupo argentino numeroso, creo que ya lo están sacando.

0: vuelta que nos da de pronto alguna satisfacción, y me refiero a lo que vamos encontrando en medio de la charla. Cuando vos hacías mención a Sass y a Miguel Mateos, sí, en algún momento se le, como a varios artistas de renombre, le dieron la posibilidad de un homenaje, entre comillas, en el Salón Blanco de la Casa de Gobierno.
1: Sí.
0: Y allí ejecutó un tema que a mí me llamó la atención porque no se lo conocía, que se llama Bar Imperio. Miguel Mateos. Y le pido a la producción, si puede, ¿no?, sin que esto implique una aceleración brutal de correr y atropellarse, sí, la silla como suele hacer Saeta, sí, Veloz. Pero sí, Bar Imperio tiene una caracterización, desde el punto de vista de la prosa, que vincula a un bar en el cual hay una característica que es la del, ¿cómo se le dice al pebete? No, se le dice especial de jamón, sí, un especial de jamón. Habla del especial de jamón, habla del gallego que no se baña nunca, que es el mozo. Habla de que ahí se disputan cosas hasta filosóficas, si se quiere. Yo te propongo escucharlo antes de irnos a la tanda, ¿qué
1: dale,
0: te parece?
1: Dale, escuchamos a Miguel Mateos, Bar Imperio, y esta historia que nos está contando Mario Villarruel.

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1: Es la hora 1:03.
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0: Es la hora 1:24 minutos.
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0: Es la hora 1:38.
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1: Es la hora 2:02.
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2: Es la hora 2:37 minutos.
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1: Es la hora 2:57 minutos.
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1: Es la hora 3:02 minutos.
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0: Es la hora 3:17.
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1: Es la hora 4:01.
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0: Esta cortina me tienta siempre a dejarla correr porque tiene ese sonido tan particular. En algún momento, y apelando siempre a su particular conocimiento, me refiero a Gustavo García, nos puso el sitio de hacia dónde estaba conducida la creación de esta canción.
1: Era bastante particular, Mario, era bastante particular todo. Y cuando vos decís me da ganas de dejarla correr, uno siempre tira eso, determinados datos, ¿no? Esto es del primer disco de los Redonditos de Ricota. El primer disco de los Redonditos de Ricota se llamaba Gulp, así como suena, G-U-L-P, Gulp. Y este fue uno de sus caballitos de batalla, ¿no? Fue el hit o uno de sus hits del primer disco, del año 1985 es esto. Éramos muy jóvenes, casi niños, diría yo, en el año 85, y Patricio Rey y sus Redonditos de Ricota editaban Gulp, y La Bestia Pop es el emblema de ese disco. Y alguna vez, es cierto, Mario, amigos que nos están escuchando, contamos acá acerca de las versiones que atañen a esta canción y a quién fue dedicada o escrita. Y La Gran Bestia Pop, el rumor popular es que es una letra dedicada hacia quien en aquel momento tenía un grupo de pop muy muy conocido, que estaba siendo muy muy exitoso, ¿no? Por eso lo de La Gran Bestia Pop.
0: Y no le caía bien al indio, ¿no?
1: No, claramente no. Y estaba hablando de Miguel Mateos, del conocido Miguel Mateos, que allá por el año 85 la había pegado con su grupo SAS. Y tenía un tema emblemático que sonaba en todas las radios, te ibas a dormir y seguía sonando en tu cabeza, te despertabas y te levantabas con ese tema, que era Tirá para arriba.
0: Si no ves la salida, ¿no?
1: Claro, si no ves la salida, tirá para arriba, tirá, decía Miguel Mateos. Y ahí el indio le escribió esta barbaridad y le dijo: mi héroe es La Gran Bestia Pop, que enciende en sueños la vigilia y antes que cuente 10 dormirá. O sea, un éxito efímero
0: le auguraba
1: el indio Solari, que me parece a mí, dicho sea de paso, si bien Miguel Mateos no fue Lou Reed, pero digo, Miguel
0: tuvo lo suyo,
1: tuvo más que 10 minutos, ¿no? De fama, se hizo conocido a lo largo de Latinoamérica, Estados Unidos, bueno, hizo una carrera decente, y es reconocido de alguna manera por muchos, el querido Miguel Mateos. Pero bueno, esas historias de canciones argentinas, de canciones del rock nacional, que en muchos casos nos disparan a contarlas, siempre que sepamos algo, cuando uno pone una cortina o escucha un tema. Mientras estábamos escuchando el informativo, y ya cerca de las 11, donde nuevamente haremos un corte, pensaba también en otras historias de canciones que quizás hoy, que tenemos una horita más sin Omar López y demás, hoy día jueves, podamos hacer algún repaso también de canciones que se han hecho clásicos. Porque viste que uno, Mario, cuando dice clásico, cree que se tiene que ir a la década del 60-70, pero
0: hay
1: clásicos que se van haciendo con los años, y quizás en los 90 surgió un tema que vos lo escuchabas, no le dabas bolilla, y después se hizo un clásico para las nuevas generaciones. Bueno, después de las 11 estaremos hablando de un grupo muy jocoso, fiestero, y que suena mucho en los momentos de cumpleaños, de joda. Y es un grupo argentino numeroso, creo que ya lo están sacando.
0: Bien, bien.
1: Ya saben.
0: Déjame que agregue algo más a este segmento que surge fuera del libreto o de la rutina. Como casi siempre solemos hacer en este ida y vuelta que nos da de pronto alguna satisfacción, y me refiero a lo que vamos encontrando en medio de la charla. Cuando vos hacías mención a Sass y a Miguel Mateos, en algún momento se le... como a varios artistas de renombre, le dieron la posibilidad de un homenaje, entre comillas, en el Salón Blanco de la Casa de Gobierno.
1: Sí.
0: Y allí ejecutó un tema que a mí me llamó la atención porque no se lo conocía, que se llama Bar Imperio.
1: Ajá.
0: Miguel Mateos. Y le pido a la producción, si puede, ¿no? Sin que esto implique una aceleración brutal de correr y atropellarse sí. la silla como suele hacer Saeta sí. Veloz. Pero Bar Imperio tiene una caracterización, desde el punto de vista de la prosa, que vincula a un bar en el cual hay una característica que es la del, ¿cómo se le dice al pebete? No, se le dice especial de jamón, sí. un especial de jamón. Habla del especial de jamón, habla del gallego que no se baña nunca, que es el mozo. Ajá. Habla de que ahí se disputan cosas hasta filosóficas, si se quiere. Yo te propongo escucharlo antes de irnos a la tanda, ¿qué
1: dale,
0: te parece?
1: Dale, escuchamos a Miguel Mateos, Bar Imperio, y esta historia que nos está contando Mario Villarruel.

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2: Es la hora 6, 18 minutos.
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1: Es la hora 6:39.
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1: Es la hora 7:03.
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Ribón. Van a ver qué belleza que es esta.

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1: Es la hora 8:05.
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0: rival culo fácil, que no es un buen equipo y creemos que somos más que el rival. No tiene grandes jugadores y nos va a poner las cosas.
1: Plástico fino. Tomarme con calma lo que haga falta tomarme.
2: El abrazo ante el técnico de Argelia y Lionel Scaloni.
3: Sí, fue mi entrenador.
4: Nada, aparte, muy buen tipo, sí.
0: ¿Qué tal? De los primeros partidos son difíciles. Es difícil los rivales.
3: Oh, mister.
5: Teniendo ese apetito competitivo.
6: Bueno, gracias primero. Después, a mí me gusta jugar al fútbol, es mi pasión desde chiquito y cuando estoy así bien, doy el máximo. Estamos mirando ahora la serie de Rafa Nadal y me identifico mucho, ¿no? Creo que somos muy parecidos en ese sentido, que siempre quiero dar el máximo, siempre me quiero sentir bien. Y disfruto de esa manera y bueno, mientras pueda y esté bien para hacerlo, meditaremos.

0: dónde venís?
1: Alegría verlos. Vengo de México, vivimos en México, pero soy cordobesa de Villa General Belgrano.
0: Muy bien, mira. Muy bien. Bueno, ¿y cómo sale el partido? Pálpito. Chame, ¿cuánto hace que no vas a Argentina?
1: No, hace 4 meses. Ah, por suerte voy siempre.
0: Ah, va siempre.
1: Sí.
0: O sea, no te voy por la historia del desarraigo, de que se extraña, no, está bien.
1: No, voy por la historia triste de que Milei es lo peor que le pasó a Argentina.
0: Ah, mira. Y sí.
1: La verdad.
0: Sí, pues la estamos pasando mal, realmente.
1: Muy mal.
0: La gente la pasa mal. Sí. Bueno. Hoy, fiesta.
1: Sí, fiesta, totalmente.
0: Pásala lindo.
1: Bueno, muchas gracias. Saludos a Córdoba, a la familia Bello y un abrazo para todos los argentinos.
0: Gracias.
2: Buen día, futuro, lleno de conflictos.
3: Cuando sintió que sus intereses estaban siendo atacados, creó el FIFA Gate con el FBI. Hicieron lo que hicieron, pero era por sus intereses. Acá no pasó nada. Acá no pasó nada. Cancha. Esto fue una fiesta extraordinaria. Estadio lleno, una competitividad, arbitrajes que permitieron. No hay nada de lo que quejarse. Lo que no se puede seguir engañando, que las canchas están perfectas. Hacen una conferencia de prensa. Para mentir explícitamente, la jefa de campo de juego, que sé quién es, la conozco, conozco perfectamente todo lo que hace y lo mal que lo hace, hace una conferencia de prensa para decir que es una cuestión visual, que Vinicius no ve, que Scaloni no tiene que hablar, que los campos de entrenamiento están todos perfectos, y tengo una colección de fotos de los campos, no llamen.

tal? Buen día, ¿cómo les va? Qué gusto saludarlos. 13 minutos han pasado de la hora 8. Y hemos abierto la puertita de nuestro programa de hoy, con el cual los vamos a acompañar hasta las 10 de la mañana. Apenas dos horitas, ¿eh? Páquenos, ¿qué tal? Digo que arrancamos el programa con alguna serie de dicotomías. Digo, porque por un lado lo que dice Scaloni, que detiene la conferencia para saludar al técnico rival, que ha sido técnico alguna vez suyo, o que lo ha conducido alguna vez en el fútbol. Echamos esto con la palabra de una cordobesa que dice: los argentinos le están pasando como tuque porque los gobierna Milei. No obstante, ella está, mirá la controversia, ¿no? Ella está disfrutando del mundial, pero no se olvida de lo que pasa en la Argentina. Y aparece en escena después Messi hablando de las particularidades de su momento deportiva y futbolísticamente brillante, por cierto, ¿no? Y después aparece en escena la palabra de Marcelo Bielsa, cuando no, y lo digo para bien, lo digo bien, cuando no, debería ser más seguido. Diciendo las cosas como son. Y entonces aparece acá esta cuestión ambigua, ¿por qué no enmarcarlo en esa definición? Ambigüedad es lo que me pasa. Lo que le pasa a muchos, y digo lo que nos pasa a muchos, con el fútbol, con el mundial, con la Argentina. Digo, anoche ganó Argentina 3-0 y todos estamos contentos, los que nos gusta a los que nos gusta el fútbol, ¿no? Pero con el ojo periodístico puesto en todos los detalles. Y por ahí me voy a ganar un par de enemigos, lo cual no me interesa. Porque jugar a la pelota no implica que vayan a dejar de cagar a palos a los jubilados, ¿no? Este juego allá en el portal de la del palacio de Donald Trump. Bueno, este juego que se lleva allá adelante se te traduce inevitablemente, si tenés un cacho de consideración hacia lo que pasa en la Argentina, inevitablemente se te traduce en esta divergencia hasta con uno mismo, ¿no? Hay que pensar a ciencia cierta que las cosas que están ocurriendo en la Argentina no digo, alguna vez nos pasó en el 78, lo mostrábamos hace un par de días o ayer mismo en las declaraciones que surgían de las madres de Plaza de Mayo, momentos en que estaban desaparecidos todos sus hijos y por carácter transitivo los nietos por nacer. Todo esto sucedió en una Argentina en el medio de un mundial de fútbol. Y no me voy a meter en lo deportivo son cinco guitas aparte, pero cuando aparecen en la escena situaciones como la que vive el país, uno inevitablemente tiene que ponerlo sobre la mesa. Y estoy advirtiendo a todos aquellos que puedan opinar en forma contraria que tienen la puertita abierta, no hay problema. Pero el mundial es una cosa, digo, la pelota que rueda dentro de un campo de juego, con los matices que tiene la pelota dentro del juego, toda vez que haya también intereses creados dentro del ámbito ese, ¿no? Digo porque la herramienta del VAR a veces no ve lo que no quiere ver. Y estoy contento porque Argentina ganó 3-0, en serio, ¿eh? Pero a mí me duele la Argentina. ¿Lo puedo decir? 8-18. Estamos a través de la señal de amplitud modulada 1050. Esto es Radio General Güemes. Güemes. También vamos a hablar de Güemes hoy, ¿por qué no? Porque Güemes fue el cancelero de la zona norte de la Argentina. Y sin embargo, la avenida más importante de la Argentina se llama Rivadavia, ¿vio? No se llama Güemes. Y
alguno por ahí podrá decir, el Negro Suárez vive en un modo protesta permanente, sí. Porque de pronto la osadía de atreverse a, o el atreverse a decir cosas que no están bien, tiene esos matices casi de crítica del otro lado, ¿no? Y uno lo tiene que aceptar, pero permítanme decirlo, ¿sí? Y esto lo hago porque todavía estamos en democracia. Porque si en algún momento se nos ocurre por ventura no salir a protestar por la presencia de Peter Thiel aquí en la Argentina y por todas las vinculaciones que tiene esta presencia de este empresario que tiene como norma en su vida pensar que las democracias no sirven para nada, bueno, claramente nos la vamos a ver negras y esto significa que tenemos democracia a corto plazo, ¿no? Y algunos nos levantamos protestones en estos días, fundamentalmente porque no obstante llevarse adelante el torneo más importante del mundo, que alberga y agita corazones a lo loco. ¿Qué quieren que le diga? No me termina de entrar esta historia y búsquenme un psicólogo para que me dé una mano para entenderlo. ¿Por qué cuando pasan estas cosas tan duras para adentro hay un porcentaje importante de la sociedad que está hoy contenta, que no se entristece por las injusticias? Y entonces me nace esto de repensar la cosa después que termina el partido y decir, bueno, che, ¿cuánto hay de justo en esta apreciación de una parte importante de la sociedad? Y si alguno se atreve a decirme, boludo, ¿por qué no estás contento? Sí, estoy contento, ganó Argentina. ¿Cuál es el problema? El problema es que en la Argentina pasan cosas graves, muy difíciles de digerir para quienes pensamos en una Argentina diferente. Por ahí también tiene que ver que ayer en lo previo, bueno, me di una vuelta por el velatorio de Tati Almeida. Y había un grupo importante de gente acompañando las exequias, digo bien, de esta mujer que nos ha marcado un camino y que nunca encontró a su hijo. Se fue de este mundo sin haber concretado lo que era para ella una esperanza insigne, que fue la de encontrar a su hijo. Estaba su hija y su otro hijo, el que gritó muy fuerte, ¿no? El que vive en España. Vino ayer y gritó muy, pero muy fuerte, casi con un dejo de acento ibérico. Y a viva voz dijo, viva la madre que me parió. Y como consecuencia de este grito del hijo de Tati Almeida, el hijo que vivió en cercanías de ella y que no fue el desaparecido claramente, pero voy a esto. Ese grito, viva la madre que me parió, tiene un marco también que uno lo puede trasladar a la patria. La patria nos parió, ¿sí? Mal o bien que nos pese, la patria esta nos parió. Entonces debemos preocuparnos por lo que ocurre aquí adentro. Y a la vez trasladar conceptualmente esta historia de la preocupación que nos debería tener obligados como ciudadanos, desde lo moral, desde lo ético, trasladarlo a aquellos que se hacen los boludos y miran para otro lado. Y que les viene muy bien el Mundial de Fútbol y que Argentina gane y se proyecte en el torneo como para hacerse más los onzos todavía, ¿no? En esos trámites andamos los argentinos con esta dualidad de conceptual, ¿no? Que me alegro, que no me alegro, que no me duele, ¿no? Y alguno también puede enmarcar esto que estoy tratando de trasladar, no como editorial, sino como concepto y un poco de las sensaciones también.

0: A ver, lo que me hizo un tremendo ruido, un ruido grande es, y no porque no sea, no lo califique como argentino, porque, sino lo vi ayer a Majul con la camiseta de la Argentina. Y no, esto, no quiero decir con esto que esté prohibido. El festejo está lindo, pero después, después te quedás con la sensación de... minutos para festejar y después recapacitas, mirás alrededor, salís a la calle, te vas al laburo.
1: Ese para la guitarra, ¿no?
0: No te quiero pinchar el globo, che.
1: La guitarra, ¿no? Sí, sí.
0: La Argentina es esta, ¿eh? Esta que está acá cerca. La de la economía, la de la inflación, la de la corrupción. Esta es la Argentina.
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8 y 26. 26 minutos han transcurrido de la hora 8 en toda la República Argentina, a lo largo y a lo ancho, digo bien, del territorio de la República Argentina. ...11-28-640-009... es uno de los espacios para la comunicación de ustedes. El otro es el 11-59-436-804... Reitero, 11-28-640-009 y 11-59-436-804. Estamos saliendo al aire a través de AM1050 Radio Güemes. www.güemesam.com.ar. Reitero, www.güemesam.com.ar. Y a través de 89.7 FM Radio Municipal de El Volcán. 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

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La temperatura aquí en la gran ciudad es de 8.1 grados centígrados. Esto es lo que dice la escala mercurial. Pero si sacás el dedo afuera del bondi, abrís un poquito el vidrio. Ah, bueno, cierto que los bondis ya no tienen más vidrio corredizo, ¿no? Salvo el que suelo tomar en Puente de la Noria para ir a Lomas de Zamora, ¿no? Bueno, ¿qué pasó? ¿Qué pasó? Dale. La sensación térmica, ya te lo dije, sacás el dedo afuera y te vas a dar cuenta que la temperatura no es tan alta, sino que es un poquito más baja. 6.9 grados centígrados la ST, digo, la sensación térmica, aquí en la gran ciudad. 86% la humedad. 1021.8 hectopascales la presión. El viento sopla del cuadrante sudeste a 8 kilómetros por hora. El clima actual en la localidad del Volcán es fresco y mayormente nublado y se espera una temperatura máxima en el día de 16 grados centígrados y una mínima de 8. A esta hora lo que te cuento es que la temperatura es de 8 grados. Una humedad del 65% y un viento que sopla no sé de dónde todavía, pero es a 6 kilómetros por hora. El cielo se presenta mayormente nublado. Bueno, ahí andamos en esta historia de tratar de meternos en las noticias, ¿no? Algunos mensajes. Buen día, me dice Mónica. No lo diga, grítelo, duele la Argentina, claro que sí. Ale querido dice, buen día, Mario. Sí, es la patria que nos parió. Todavía no pude ver. Corazón, todavía no pude ver. Le digo corazón con todo el cariño que le tengo, Angie. El TikTok que me mandaste a propósito de estos artistas de San Luis. Esta música puntana que a ver, cuando llegas allá te abraza, ¿sí? Y te lleva puesto y te lleva a las palmeras. Anda a bailar, carajo. A propósito de carajo, nos chorearon eso también. ¿Cómo haríamos para establecer un juicio penal para recuperar la frase esa? Que es, lo tengo que decir, es nuestra. El viva Perón, carajo, es nuestro. Son tan chorros que hasta se afanan las frases. Bueno, ni hablar de los libros que ha choreado este hombre, porque ayer escuché que dijo, viva Argentina, carajo. Mire, presidente, devuélvanos el carajo, ¿sí? No es suyo, no es privativo de la libertad, es nuestro.

Bueno, agradezco como siempre la gestión en la producción general de El Volcán, de Marcial Holguín, que tempranito me dice: oiga, Chango, póngase media pila que ya estamos conectados. Claro que sí. Y a partir de la semana que viene vamos a tener una hiperactividad, porque la radio se pone a tono con las circunstancias. Y vamos a tener continuidad a través de nuestra conexión con un vendedor de humo. No, así se llama el programa, Vendedor de Humo. El que viene después de nosotros. Este programa se llama justamente Vendedor de Humo. Y le encomiendo a la producción que se ponga las pilas para conectarnos con ellos. Ponele 10 menos cuarto, ¿no? Y como hacemos radio, ¿verdad? Lo que tengo para decir es una hacer es una denuncia. Cali, esta enorme mujer que me trae el té en la mañana, me encajó un té raro. Y no es que lo esté... Digo, es raro desde el sabor. ¿Qué me dice, Chango? Té verde. ¿Y desde cuándo yo tomo té verde? Bueno, no estoy protestando. Está raro, ¿no? No es que no lo vaya a tomar, dale. Mire, cuando uno hace radio, está tomando mate o está tomando agua, para que de pronto te viene una picación de garganta, qué sé yo, por el frío que pescas en la mañana, y tenés que tomar alguito. Y yo no tengo ningún problema, yo tengo un tecito a mate, o un mate cocido. Bueno, saludo a Gaby y Sandra. Che, nena, ponete media pila, dale para adelante con eso, ¿eh?

me dice, cuando hablas del para adentro, es de la patada de Messi. ¿Sabes que sí? ¿Sabes que sí? Yo lo dije, me sonó a esto. Me sonó a que hay cosas que se revisan y otras que no. Y mirá que si nos pasa a nosotros del otro lado, lo dije con amigos anoche mirando el programa, el partido. Si la planchita de Messi, vamos a llamarle planchita, la plancha, boludo, de Messi en la parte posterior de la pierna del argelino, nos pasa a nosotros en contra, ¿sabes qué? Pero bueno, pasan estas cosas. Y no me quiero poner en abogado del diablo, no estoy en esa hora. Sí estoy dolido con muchas cosas. No me gustó ver a Majul con la camiseta argentina. Porque el que hace periodismo desde el espacio en donde, digo no desde, sino desde su postura de optimista rentado que tiene Luis Majul y algunos más. Un alcahuete sueldo, en serio, lo digo con todas las letras. Digo, el que se pone en esa postura no puede calificarse de argentino porque se está cagando en millones de argentinos. Entonces estas cuestiones sublevan a cualquiera y es lo que probablemente me esté ocurriendo. 8:35, dale.

cordobesa, te mando un gran abrazo. Creo que vas a poder estar escuchándonos en cercanías. Después tengo que ver cuáles son las radios a través de las cuales vamos a salir la semana, a partir de la semana entrante, y que nos va a permitir por ahí una llegada por aire, que está bueno. Yo digo que el tema del celular te pone, ¿cómo explicarlo? Te pone en el estado de comodidad lógico de los tiempos que corren. Pero qué lindo sería poder volver a escuchar la radio, ¿no? Decir, bueno, pon la radio ahí en la cocina, de fondo, que suene. Mirá, está el Negro Suárez. ¿Qué hace el Negro Suárez aquí en Córdoba? Y bueno, estamos a través de una de las emisoras de ahí, ¿no? Porque Ana es una artista, es una actriz, es una mujer que está cerca del arte, y me manda un aviso a propósito de un estreno mundial, según lo que dice su aviso.

Muy bien, Alejandro Zacarías me manda ya un informe acá que lo pesqué al vuelo. Antes de seguir con los otros mensajes, me meto en este porque tiene que ver con información y relacionado al día de hoy, porque en una fecha como la de hoy, 17 de junio de 1821, muere en combate el general Güemes, cuya figura y cuya historia, su valentía y todo lo que conlleva la figura del general Miguel Martín de Güemes, le dio nombre a esta radio. No es un dato menor, amigo. Bueno, vamos a hablar de Martín Miguel de Güemes. Levantame la cortina que hay que hacer una corrección según técnica, dale.

0: no incomodarlos con esto. Me estoy riendo porque me están diciendo si no sale rápido la música, y la verdad que no, es así, es así. Si querés le pongo un freno. Nada, estoy irónico, perdónenme. ¿Qué más? Quiero leer esto de mi asesor quilmeño, él. Alejandro Zacarías, ¿es usted quilmeño? Digo, pregunto. ¿Qué se siente ser quilmeño? Bueno, ¿quién fue el general Güemes? Un político y militar clave en la independencia de la Argentina, por supuesto, como líder de los infernales. Y usted me dice, ¿quiénes eran los infernales? Eran las milicias gauchas. Defendió la frontera norte contra las invasiones realistas, permitiendo que el general San Martín llevara adelante sus campañas libertadoras. ¿Qué ocurrió en aquel 17 de junio de 1821? Tras sufrir una emboscada, siendo el único general patriota caído en territorio argentino durante la Guerra de la Independencia, murió Martín Miguel de Güemes.
1: En la alta sociedad nos conformamos con muy poco, la verdad.
0: En un ratito voy con todos los mensajes y los audios. Digo, y apareció la doctora Varela para decirme cosas. Ya voy con ella.

Así que a Marc Anthony, o sea, a Martín Antonio, yo jodo con esto de Marc Anthony porque es uno, un músico que me gusta, me agrada. Pero Martín Antonio, ¿a usted también le encajó el nombre? Yo digo, el tema este de los nombres, porque me están mandando mensajes que a Martín Antonio también le dio el nombre Güemes. Yo creo que los padres deberíamos tener una interconsulta con el chico ya cuando empieza a crecer, para que decida sobre su nombre. Se lo encajamos y ya, ¿no? O agarraban el almanaque en tiempos lejanos. Se podía aparecer desde Eustaquio a pasar por Romualdo, qué sé yo. Che, cómo están a full, ¿eh? Ahí está Néstor de Parque Chas. ¿Está perdido en Parque Chas? Llámelo a Néstor. O llámeme a mí, yo conozco mucho de recortes por la ciudad. Che, 8:41, me recontrapasé de la tanda. Pido disculpas por ello. Quedando medio embaladito con algunas cosas. Che, antes de irme a la pausa, voy con algunos títulos. ¿Qué les parece el diario La República de San Luis? Dale. En la Universidad Nacional de San Luis proponen distinguir a Teresa Parodi con el doctorado honoris causa. Estoy hablando del Departamento de Artes, que impulsó la iniciativa destacando su trayectoria, que une música, compromiso social, memoria y educación pública. Hay una noticia que destacaba ayer uno de los medios digitales de San Luis y está vinculado con un hecho acontecido en la zona rural cercana a Bisley, ¿sí? Porque una madre reanimó a su hijo ante la falta de médicos en un centro de salud. Ayer yo tenía una charla con una persona que había ido a un centro médico ahí en la zona de Sarandí. Y me decía de las dificultades que está teniendo su mamá, que está cerca de los 90 años, y lo estoy relacionando con esto que ha pasado en la zona rural cerca de Bisley, en San Luis. Están habiendo muchas dificultades con el tema de las atenciones médicas, sobre todo vinculadas con el PAMI. Y esta desfinanciación que propone el gobierno es más que grave, es muy grave, cuesta muertes, insisto con esto. Estamos hablando de que el costo de este modelo económico es la muerte de muchas personas que en la mayoría de las ocasiones no aparecen en escena. Una madre reanimó a su hijo ante la falta de médicos en un centro de salud. Un adolescente de 14 años sufrió una broncoaspiración. El centro de atención primaria no tenía personal de guardia y la familia tuvo que recorrer 60 kilómetros hasta San Luis para recibir atención. Teléfono, gobernador. Habló el gobernador de San Luis, estoy hablando de Claudio Poggi. Teléfono, Lo estamos llamando justamente por esta situación. Este caso, que deja expuestas las graves falencias en el ámbito de la salud, muestra una vez más que los gobiernos provinciales, que son anuentes al gobierno nacional, están también pagando las consecuencias. Si no es justamente el gobierno provincial el que paga las consecuencias, sino la población.

Bueno, Kelly me está preguntando. No voy a decir el segundo nombre, no lo voy a decir. ¿Qué te pasa hoy? Bueno, lo que ocurre hoy es que uno empieza a visualizar más en profundidad determinadas cosas que, si bien es cierto, se saben, estos tiempos de mundial son muy bien aprovechados por el gobierno, de modo tal que no caigamos en la cuenta de 2000 y pico de empresas que cerraron el mes anterior, lo cual lleva o conlleva, por carácter transitivo, cierra una empresa, dejan sin laburo a la gente. Estamos hablando ya de 315.000 puestos de trabajo que han dejado de ser reales para transformarse en una realidad de desocupados. Y esto, si uno lo puede imaginar a nivel, ¿cómo explicarlo?, de expansión familiar, imagínense las familias que hay detrás de cada empleado desocupado, de cada trabajador que se quedó sin laburo. Es un número importante. Que el árbol no nos tape el bosque, ¿vio?

0: Muy bien, Chango, amerita a las 8:47 dar una vuelta por la pausa que la debo desde hace rato, ¿sí? Pausa y volvemos. Si seguimos aquí, es por acá, ¿vio? Si tiene tiempo y no sabe en qué destinarlo, y acóplese a la radio. Sumate, dale. Es por acá.
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0: señor, ¿qué es eso?
1: Un pendrive.
0: Ay, ¿qué tiene ahí?
1: ¿Usted sabe que ese pendrive se me había perdido? Tengo todas las deudas acá.
0: Ah, pero no tiene plata, ¿tiene?
1: No, no, solamente el tío Adorno y lo único que consigue pendrive con plata. Nosotros, deuda. Y inclusive acá está la deuda de la DPEC. Así que tengo deudas acumuladas. No sabía que tenía tanta deuda.

Muy bien, un minuto pasó de las 9 de la mañana en la Argentina. La temperatura en el volcán es de 9 grados. Nubes y claros aparecen en el cielo con una sensación térmica de 11 grados. ¿Cómo es eso? Bueno, estoy leyendo el informe de Meteorred, lo cual no quiere decir nada, sino que es lo que estoy leyendo textual.

en la ciudad autónoma de Buenos Aires la temperatura es de 7.8 grados centígrados. Me da una respuesta Alejandro Zacarías, dice soy Quilmes.

0: quilmeño puro, dice Alejandro. Nací en el hospital de Quilmes, ciudad de las cervezas. Y vaya, sí. Lo relacioné apenas estuve dialogando con vos. Ale, que hay dos pescadores perdidos en la zona del Río de la Plata. Vamos a ver en qué lugar precisamente, porque alguien me avisó recién si sabía algo de esto. Y bueno, lo escuché como al pasar esta mañana. Y vamos a tratar de averiguar de qué se trata.
1: Que matan con descaro.
0: Normalmente los pescadores que salen de la zona del Río de la Plata, desde algún muelle o lo que fuere, tienen que dar cuenta de su salida para que las autoridades tengan referencia de su vuelta. Y cuando no vuelven, en determinadas condiciones del tiempo o del horario, bueno, lo que surge es salir a buscarlos, ¿no?
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0: 11-286-40009. Te clavó el bronca arriba. Bueno, 11-59-43-6804.
1: 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Culpa de su afán de...
0: Te quiero escuchar, negra Brites. Ahí va con lo tuyo, ¿eh? Mi columnista de Adrogué.
1: Bronca, pues entonces cuando quieres. Buen día,
2: negro querido. ¿Cómo estás? Vos y tu audiencia, espero que muy, muy bien. Mucho, mucho frío. Día bien peronista, con sol, pero muy, muy triste porque hace mucho frío, mucha gente en situación de calle no la está pasando para nada bien. Escuchándote, negro, la verdad es que anoche fui a ver el partido de Argentina con unos amigos, y la verdad que fue algo muy extraño. Por primera vez nos sentamos a comer pizzas, a charlar, a diagramar. Estamos armando una olla popular para el viernes en Bursaco. Vamos a llevar frazadas, ropa de abrigo para la gente que está en situación de calle. Y nos pasamos todo el partido hablando de lo que teníamos que armar y hacer para poder dar una mano a nuestros compatriotas que la están pasando muy, muy, muy mal. Y creo que hoy este mundial va a quedar marcado por la falta de empatía, por la falta de solidaridad y por la falta de patriotismo. La Argentina no es solamente una bandera o una camiseta que te pones cada 4 años y gritas viva patria, viva la Argentina. La Argentina no es Messi, no lo es, realmente no lo es. Lamentablemente la Argentina es el 95% de los que la estamos pasando muy, muy, muy mal. Y es ese 5% que se está haciendo multimillonario y la está pasando muy, muy, muy, pero muy bien. Y no le importa el otro 95%, porque es de lo cual viven y se llenan los bolsillos. Vinieron a saquear, vinieron a robar, vinieron a estafar y vinieron a desguazar a la Argentina. Hoy un Martín Menem va, se sienta con los israelíes y les vende hectáreas en la Patagonia como si la patria fuera de él, como si la Argentina fuera de él, como si se lo hubiesen comprado. No nos dimos cuenta, como peronistas no nos dimos cuenta, pero nos invadieron, nos infiltraron, se nos metieron adentro y con nuestras mismas herramientas nos hicieron el juego que hicieron para poder llegar al poder de la forma que llegaron, para hacer lo que están haciendo. Lamentablemente no supimos verlos, pero ellos sí nos estudiaron, ellos sí nos vieron a nosotros vulnerables, débiles, nos vieron frágiles, entonces pudieron entrar. Bueno, vamos a tener que aprender a revertir esto, vamos a tener que aprender a fortalecernos en el amor real a la patria. Y vamos a tener que aprender a cuestionar, a criticar y a discutir sin pedir disculpas. La verdad que hoy para mí este mundial no me llega ni siquiera a hacer sentirme que me representa en algo. No. Es un partido más, lo están jugando. La verdad que nadie, que ningún argentino que esté ahí, que sea de ese plantel, hoy, diga algo en contra de todo el genocidio que se está haciendo en Siria, de cómo se ha tratado tan vulgar y miserablemente a todos los iraníes que fueron allá a jugar a la pelota. La verdad, que tengamos un silencio de parte de nuestros compatriotas da vergüenza ajena. Pero la verdad también es que no lamento decir lo que digo. Viva la patria no es ser cipayo y no es ser vendepatria para quedar bien con el establishment. Nada más que para eso. Así que, nada, negro, agradezco tus palabras, sos la verdad que un faro en todo esto que vamos queriendo vislumbrar para disipar esta niebla miserable que tenemos que todavía nos sigue tapando los ojos. Te mando un abrazo gigante, es por acá, es con Axel, con Cristina y con el peronismo renaciendo desde ese peronismo que necesitamos. Abrazo gigante.

Buenos días. Bueno, yo a veces prefiero no llamar porque, bueno, los ánimos están muy caídos por acá. Y lo escucho a usted, señor locutor, bastante parecido a los míos, a los ánimos me refiero. Sí, es cierto, es tal cual acaba de describir lo que está pasando en el país. Y bueno, yo no lo vi a Majul porque no me da el estómago, porque si no me siento mal y tengo que tomar Reliberán enseguida. Entonces no lo veo, o sea, si se puso la camiseta argentina, sí, es repugnante. Bueno, a ver, Suárez, levantemos un poquito el ánimo, por favor. Estamos a mitad de semana, estamos viendo el sol, hay muchas cosas positivas. Pero no dejemos de pensar tal cual lo acaba de definir, tal cual. La Argentina está rota. Sí, totalmente de acuerdo. Pero hay que resistir, amigo, hay que resistir. Sí. Bueno, que tenga buen día, les mando un beso grande y arriba el ánimo, Suárez.

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0: 9:15 de la mañana. Lo que pretendo en el siguiente bloque es hablar justamente de una información que me había aparecido así de parte de uno de nuestros oyentes, y uno, si bien es cierto que lo había escuchado como título temprano, no había profundizado sobre esto, y vamos a hablar de quiénes son los 5 pescadores que entraron al Río de la Plata y que desaparecieron y ahora son intensamente buscados. Dentro del buque que zarpó este domingo se encontraban 2 hermanos, un conductor de 28 años y otros 2 fanáticos de la actividad. Los detalles en algún modo del operativo que está realizando Prefectura Naval tiene que ver con esto, con que son 5 los hombres que son intensamente buscados desde la mañana del domingo, cuando salieron a pescar en el camping Hudson, como quieran que lo exprese, y nunca regresaron. La búsqueda se realiza a través de Prefectura Naval Argentina, y es para localizar la embarcación conocida como Chamigo Jo. En las últimas horas se sumó una aeronave para reforzar los rastrillajes, ya que hasta el momento no se logró hallar rastros. Entre los tripulantes se encuentran 2 hermanos, el conductor de la embarcación y 2 tripulantes más. Si bien eran conocidos de la zona y fanáticos de la pesca, no eran profesionales. Carlos Kovac, de 60 años, es uno de los 2 hermanos que integran la tripulación. Según la descripción, se trata de un hombre de tez blanca, 1,89 m de altura, con textura delgada, semicalvo y con barba, candado y ojos marrones. Hay algunas fotos de los hermanos Kovac con algunas capturas de bogas. Esa es la foto que muestran. Estamos hablando de Claudio Kovac, también el otro hermano que forma parte de esta embarcación que está desaparecida. Lo que propongo es a ver si podemos escuchar al hijo de uno de los pescadores desaparecidos. A ver, dale. Bueno, no evidentemente no es un audio, por lo menos no es una forma audible de esto. A ver.
1: Lo que no vamos a perder, lo que me hace seguir creyendo, además de conocer a mi papá, de la tranquilidad que maneja en situaciones quizás que uno pierde la tranquilidad. Él es una persona muy muy tranquila, con un instinto de supervivencia la verdad muy grande, y tengo fe y esperanza que en algún lugar se debe encontrar, y debe estar esperando que lo vayamos a buscar. Hasta el momento no se ha encontrado ningún rastro, sea vía terrestre y vía agua, no hay nada, y se siguen con los rastrillajes de manera encaminada de los bomberos dentro de los pastizales, y bueno, junto a la prefectura y helicópteros que se han conseguido de manera particular y helicópteros que pertenecen a la prefectura. El primer contacto fue de uno de los dueños del camping, del recreo, que cerca de las 18:30 se ha comunicado con uno de los hermanos de los tripulantes diciéndole que no habían vuelto y que sus vehículos aún seguían ahí. Tengo entendido que esa persona se acercó al lugar, recolectó todos los datos posibles y ahí hicieron la denuncia correspondiente y se arrancaron los rastrillajes de manera progresiva. Ya desde ayer ya más intensivo. No, ningún contacto, señal, ni de las bengalas que portaban dentro de la navegación. El último contacto que se tiene con el celular de uno de ellos es a las 11 de la mañana del domingo. 3 tienen bastante experiencia, mi papá embarcado no tanto, pero sí de pesca, hemos ido a pescar a campos de costa, y la verdad que lleva bastante experiencia encima en este sentido. La fe, lo que no vamos a perder, lo que me hace seguir creyendo, además de conocer a mi papá, de la tranquilidad que maneja en situaciones quizás que uno pierde la tranquilidad. Él es una persona muy muy tranquila, con un instinto de supervivencia la verdad muy grande, y tengo fe y esperanza que en algún lugar se debe encontrar, y debe estar esperando que lo vayamos a buscar.
0: estaba el testimonio de uno de los hijos de las personas que están desaparecidas por el momento en el Río de la Plata.

Ayer una de las cosas que me llegó a través de Néstor de la Casa de la Memoria, lugar que digo que lo tengo como pendiente para poder ir a visitar y bueno, ver qué es lo que uno puede en algún modo absorber desde la historia, ¿no? Pero la historia también nos muestra que ayer se cumplía un aniversario más del bombardeo a la Plaza de Mayo, aquel espacio donde dejaron la vida muchas personas de la mano de la artera derecha, que siempre ha sido protagonista de este tipo de episodios, sobre todo cuando se trata de atacar los sectores populares. Por eso es muy importante. Les voy a pedir, permitir que compartamos juntos y que escuchemos juntos esto que aparece como un video, dura 3 minutos, no más de eso, y que tiene tiene mucho para poder tener presente lo que ha ocurrido hace muchos años, pero que también tiene que ver con el presente, es de la Argentina. Y digo presente hasta casi de manera discordante, porque hay un segmento de la población muy importante, un sector de la población o de los habitantes de la Argentina con los cuales convivimos, que no tan solo lo ignoran esto, sino que hay otros que lo saben pero prefieren no saberlo.

0: día como cualquier otro, como hoy mismo, por ejemplo, una flota de aviones cargados con bombas se dirigía al centro de la capital federal con el objetivo de asesinar al presidente de la nación. Terminar con su vida era terminar con su gobierno, y terminar con su gobierno, terminar con sus obras. Cada bomba que cayó aquel día fue una bomba contra el estatuto del peón rural, las vacaciones pagas, el aguinaldo, la nacionalización del comercio exterior, los derechos del trabajador, planes quinquenales con préstamos hipotecarios y casas para todos, la ley de voto femenino, la nacionalización de los ferrocarriles, la nueva constitución, la prohibición de las diferencias raciales, la creación de aerolíneas argentinas, el crecimiento histórico de la educación, la proliferación de la industria nacional en todo el país. Lo que se bombardeó aquel día fue la felicidad del pueblo. La respuesta del gobierno fue contundente y los golpistas se rindieron, dejando más de 300 muertos y 1.200 heridos.
1: Como presidente de la República, yo pido al pueblo que me escuche en lo que voy a decirle. Nosotros, como pueblo civilizado, no podemos tomar medidas que sean aconsejadas por la pasión, sino por la reflexión. Por eso, para no ser nosotros criminales como ellos, yo les pido que estén tranquilos, que cada uno vaya a su casa. Yo no quiero que muera un solo hombre más del pueblo. Yo le pido a los compañeros trabajadores que refrenen su propia ira, que no cometan ningún desmán. Por eso yo pido a todos los compañeros que estén tranquilos, que festejen el triunfo del pueblo, que es el único triunfo que puede enorgullecernos.
0: Sus palabras evitaron el estallido de una guerra civil, mientras que esas bombas expresaban un odio que marcó el inicio de una etapa de proscripción, persecución y violencia política que atravesaría la Argentina en los años siguientes. Perón se exilió, pero la historia no terminó con las bombas ni con la proscripción. En los años 70, mientras la consigna "Lucha y vuelve" reclamaba el regreso de Perón, en Munro abría sus puertas la Unidad Básica Combatientes Peronistas, hoy Casa de la Memoria y Resistencia Jorge Nono Lizazo, un espacio que recupera memorias de organización política, militancia y resistencia durante años atravesados por la violencia. Porque recordar no es volver al pasado, es preguntarnos qué hacemos hoy con esas memorias.
2: Extraordinario informe, y elaborado por la Casa de la Memoria. Me gustaría hablar de esto con Néstor, a ver si podemos conectarnos. Si estás disponible, Néstor, te vamos a llamar a propósito de esto, ¿vale?

una vuelta por la tapa de los diarios argentinos. Página 12 dice, jijiji, está hablando de el grupo de jugadores argentinos festejando el tercer gol de Messi, que bueno, que tuvo participación fundamental en un partido, a todas luces que lo tuvo como protagonista, no tan solo a Messi, sino todo el equipo argentino. ¿Qué más dice como título, página 12, Adorni cerca del horno? Hay una convocatoria, entiendo, este jueves, a propósito de reunir las condiciones suficientes como para someterlo a lo que sería un interrogatorio, ¿no? Al jefe de ministros. Que vaya paradoja, al jefe de ministros, yo quiero decir algo que es, digo, no sé cómo puede parecer, pero el jefe de ministro va a ir dentro de 3 días a Rosario junto con el presidente de la nación. Van a ir a festejar el Día de la Bandera en Rosario. La pregunta es, ¿le va a dar la cara para estar allí? Y la pregunta es, ¿cuál va a ser la respuesta de la gente? ¿Qué tan bien está Rosario como para que el presidente, no obstante, digo, además de sus condiciones de puesta en escena de un modelo que está destruyendo gran parte del país, o la mayor parte del país, se va a presentar alegremente a una fiesta en una ciudad tan importante como Rosario, tan insigne para la historia de la Argentina? Esa misma ciudad donde, en cuyo monumento a la bandera, no hace mucho tiempo enarbolaron la bandera de Israel sin ponerse colorado. Digo, pregunto, ¿no? ¿Va a aceptar la gente esto? ¿Va a aceptar la presencia de un Adorni? Si hay alguien que está en el escenario payasesco en la Argentina y que sobresale a esta altura por muchos años, es Adorni. Y justamente porque está vinculado a un hecho de corrupción. Han trabajado y mucho para deshacerse de esta cuestión y no lo pueden hacer. De la misma forma que están trabajando y mucho desde las relaciones carnales que tiene la justicia.

justicia con el gobierno con la justicia, como para poder librarse de Libra, librarse de Libra. Porque saben que en este contubernio el que queda pegado es el presidente y su hermana, ¿sí? Y varios más de alrededor, porque esto salpica a gran parte del gobierno. Entonces, digo, hay que aceptar alegremente esto y no es una incitación a nada. Lo que sí digo es que habría que protestar en tal caso, ¿no? Bueno, pasan estas cosas en la Argentina. Título de La Nación, además de la portada en la cual tiene la foto principal dedicada a un Messi colosal que hizo brillar a la Argentina, dice Nación que ya suman 26.448 las empresas que se perdieron desde noviembre del 2023. 26.448 empresas que cerraron. Otro título más de Nación está relacionado con el juicio que revive las sospechas y misterios por la desaparición de Loan. Clarín está ocupándose, como siempre, de Cristina. No habla de las cuestiones importantes del país. Clarín le está avisando a Cristina, si no respeta el arresto en su casa, pasarían a Cristina a una cárcel común. Y creo que si lo logran, aquí es donde me entra el desánimo. ¿Sabes por qué digo esto? Porque en algún momento uno de los caballitos de batalla de los sectores populares fue: si la tocan a Cristina, ¿qué quilombo se va a armar? ¿Se acuerdan de esto? El resto es historia ya contada, ¿no? Clarín dice: un Messi brillante, la selección goleó en su debut. Buscan bajar la sesión en el Senado para evitar que lo echen a Adorni. Lo que pasa es que tras un interrogatorio, lo que sigue después es una moción a la cual no quiere caer Adorni, al menos, y los de alrededor. A mí me, esta es una sensación que tengo, es que el presidente está pasando por una doble vara, digamos. Lo está midiendo en dos formas. Una es la conveniencia para él, el no tener que sacrificarlo y ponerlo en la hoguera Adorni, y que lo haga el Congreso. Que joder, que lo haga el Congreso. El gran tema es que si Adorni cae más en desgracia de lo que lo está, seguramente va a abrir la boca. Me parece que por ese lado va el temor que cunde en las huestes del gobierno. La traición duele hacia atrás. Tremendo, dice el título de Crónica a propósito del resultado del partido entre Argentina y Argelia. Hemos hablado poco de fútbol hoy, mucho de las cuestiones relacionadas en la vereda de enfrente. Digo, por un lado los festejos y por el otro la tristeza del país. Pero voy a otra cosa más, es que el otro equipo del cual forma parte, que es Austria, ¿no?, forma parte del grupo de la Argentina, ganó su encuentro, razón por la cual el enfrentamiento, digo bien, próximo de la Argentina, que será el lunes, tiene dos, van a enfrentarse dos equipos que tienen 3 puntos. De ganar ese encuentro, Argentina se acomoda literalmente en la vanguardia.

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1: Buenas canciones a esta hora de la radio 9:34. 26 minutos nos separan de la hora 10. Para no olvidar, ¿no? Hablando de memoria.
2: De un tiempo perdido.
1: Calamaro con Lito Nevia.

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0: Muchas gracias, Lito Nevia. Un aplauso para él. Gracias.
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1: Muy bien, las 10 menos cuarto a esta hora en la Argentina. Damos un vueltita de página. Tardamos un ratito a través de la música en esta espera para poder charlar con Alfredo Sieres. Estamos en contacto directo con Altagracia, no es un dato menor, y sobre todo con un vendedor de humo, no digo con el programa Vendedor de Humo. Alfredo Sieres, ¿cómo te va? Qué gusto saludarte, el Negro Suárez desde La Güemes, ¿cómo estás?
2: ¿Qué haces, Negro? ¿Cómo te va? Buen día, qué gusto, qué placer poder tenerte aquí al aire. Sí, efectivamente, soy el vendedor de humo hasta la hora 12 por ahora, desde las 9, pero ya a partir de la semana que viene, desde las 10 de la mañana, ahí vamos a estar con ustedes, así que bueno, un placer y un placer tenerte aquí también en esta casa.
1: Bueno, la verdad que este intercambio, que no sé si tiene un carácter cultural, pero al menos lo vamos a tener desde la conexión que surge de dos radios y algunas más. Háblame, ¿en qué radio estás vos desde allá? Nosotros estamos en La Güemes desde acá y a la vez conectados con Radio Municipal del Volcán.
2: Bueno, aquí en Century Radio Córdoba está la planta transmisora y los estudios están en Altagracia, pero es una de las señales que tiene mayor área de cobertura en la región, así que abarcamos Córdoba, Gran Córdoba, localidades como Santa Rosa de Calamuchita con nuestras repetidoras, ahí tenemos una repetidora en 104.1, 99.9 también para todo el departamento Santa María, nuestra 94.9, 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Que te permite estar en todos lados y que estás hablando, estás haciendo tu espacio en la mañana y de pronto te llama el tipo de Santa Fe, claro, te llama el tipo, claro, de Tucumán, de La Rioja, qué sé yo, de Párramo, que afortunadamente nos va bien en ese sentido con este formato que va todos los días y que bueno, intenta de alguna manera disfrazarnos y tratar de quitarle el disfraz a la realidad, ¿no?
1: A la realidad que tiene muchas veces nombre y apellido y esto surge de manera casi natural a propósito de las circunstancias en las que estamos inmersos en un país. Yo hoy hablaba y casi con un dejo de tristeza que de pronto no estamos viviendo a pleno y con la pasión que nos caracteriza el Mundial, teniendo en cuenta también el escenario del país y todo lo que se vive acá. Y esto no es un dato menor al cual no se lo puede mirar de soslayo y tenemos que tener conciencia de dónde estamos parados y no perderlo, ¿no?
2: Sí, tal cual. Esta mañana arrancábamos y siempre decimos, cuando nos metemos, bueno, jugamos mucho con las efemérides, viste, que te hacen parte de la producción del programa, y sobre todo a nosotros, y particularmente a mí me pasa que me cuelgo por ahí con el tema de las efemérides, de la cuestión cultural, vamos con la historia, tratamos de recrear o de ver, pasó tal y tal cosa, esto lo recreó el Cinecittà de Italia en la década del 50 con una película que lo hizo tal, fulano y mengano. Bueno, vamos y jugamos con eso y después nos ponemos en modo 4x4, pasamos la palanquita, nos metemos en el barro y ahí es cuando empieza la sistemática puteada, la cosa cotidiana, claro, y donde te pegas con la realidad, ¿no? Y hay momentos, hoy que es el caso Adorni, el tema Adorni, que es el que está tronchándole la existencia a este gobierno de Milei. Decimos esta mañana, arrancamos, donde hay momentos en la política donde la discusión deja de ser jurídica para transformarse en una cuestión de credibilidad, y eso es exactamente lo que está ocurriendo hoy con el jefe de gabinete Adorni, mientras avanzan los cuestionamientos por estas presuntas todavía inconsistencias patrimoniales y la oposición multiplica los pedidos de interpelación.
1: Sí.
2: Y el gobierno en el medio, Negro, parece haber elegido una estrategia que ya conocemos demasiado bien en la Argentina: resistir, aguantar y apostar a que el desgaste del tiempo termine apagando el incendio, pero lo están apagando con la mejor de las naftas, ¿no?
1: Todo esto que enmarcás, Alfredo, tiene el atisbo de realidad que merece la conceptualización. Pero yo iría hasta un poquito más allá, y es algo que me moviliza, me inquieta, me subleva, y es la postura de cierto sector de la sociedad en la cual convivimos y pertenecemos, en algún modo. Y en estos días me aparece una de las tantas encuestas y empresas de sondeo de la opinión de la gente, y pone en relieve que el centro de la Argentina sigue teniendo cierto grado de apetencia por este modo de gobierno. Y ahí es donde me entra la inquietud, sobre todo pensando en que este fin de semana, el Día de la Bandera, se va Milei con su trup y entre esos nominados al viaje está Adorni. La gran pregunta es ¿qué pasa con la sociedad en Rosario? ¿No? Que te vienen a festejar en tu propia casa, en tu propio monumento a la bandera, justamente los ejecutores de lo que está sucediendo en la Argentina y que te pone de patas para arriba el país, la sociedad, la cultura, todo. Digo, ¿cómo habría que, y no estoy hablando de la violencia, estoy hablando de la protesta en sí, sí, de la protesta en sí? Porque, bueno, caramba, si el centro del país sigue inmerso en esta estupidización a la que ha sido sometido, me parece que tenemos que trabajar un poco más.
2: Sí, claramente. Hablaba con algunos colegas. Por la actividad me ha tocado viajar mucho, me he dado vuelta el planeta un par de veces, unas cuantas veces, y por ahí me cruzo con colegas que están en importantes medios en España, en Francia, en Italia. Siempre para los mundiales también nos cruzábamos. Esta vez no he viajado mucho, posiblemente lo haga para un par de partidos, pero ya no cubro la parte no deportiva de la cosa, y a uno le ha quedado las relaciones, los vínculos.
1: Sí.
2: Y te llaman los flacos de afuera, ¿viste? Y te preguntan en italiano, en francés, en alemán, en jeringoso, lo que fuera. ¿Qué está pasando? ¿Cómo puede ser, dice, lo que está aconteciendo en la Argentina? Porque sociólogos, politólogos y todo lo que vos quieras, ¿no? Por el 1%, y utilizando tus palabras, ¿no? Porque uno no está dando ideas absolutamente de nada. Pero por el 1% de lo que pasa acá en el país, cualquier lugar se prende fuego.
1: Sí.
2: Cualquier lugar se prende fuego. Dice, pero es inentendible los números. Y bueno, es la Argentina. Mira, ayer no había nadie a las 6 de la tarde. 7 de la tarde no había nadie. Sí. Quería mira, la recolección de residuos se hizo más temprano porque los flacos tenían que ir a ver el partido. Así que sí. Si no sacaste la bolsita con la basura antes, en muchos lugares pasó, cagaste. Les pasó y ahí está la pila de basura que tuvieron que salir esta mañana. Querías un taxi, un remis. Se paró el partido y vos le contás. Entonces por ahí te sentís medio un embutido importante cuando te pones a analizar y explicar y pasar en blanco y negro de qué va la cosa y te preparás. Negro, créeme, te vas a hacer el mejor de los ensayos, la mejor de las editoriales. Y puliste y tuviste bien y te tomaste un vino anoche porque la querías preparar, te sentaste, la redactaste bien, la leíste, la preparaste, te tomaste un feca, te fumaste un pucho y vas con la mejor editorial acerca de la cosa, terminás de hacerlo y el primer llamado, el primer mensaje es para pedirte un tema de elegante. Digo, me cago en Satanás, ¿de qué estamos hablando?
1: ¿Qué parió?
2: ¿Qué estamos hablando? Digo, ¿qué es esto? ¿Viste? O te pide y te dicen, acá en Córdoba, ¿viste, pa, cómo jugó? No, pará, negro, te estoy hablando de esta cosa. Sí, no les importa. O sea, hemos naturalizado todo. El argentino está galvanizado, naturaliza demasiado las cosas.
1: Sí, sí. Alfredo, y pensando en una proyección, esto evaluaba en el postpartido anoche, bueno, que lo vivimos con amigos y festejamos los goles, qué sé yo. Después me quedo pensando. Y cuando entras a darle a la maquinita para adentro, esta introspección, entre comillas, término moderno que te obliga a hacer algunas cosas, caramba, digo, pensando, Argentina avanza, Argentina va, semi, final, gana. Vas a salir a la calle y vas a ver al vecino, te vas a encontrar con el vecino con la camiseta puesta, festejando como loco, enardecido. El tipo que votó a Milei, te cagó la vida, ¿sí? Y se la complicó a un sector de la sociedad que no quería esto. Y digo, caramba, ¿qué hago? Lo miro con la misma sensación de hijaputés que tiene él, ¿o qué hago? Es de locos. Nos están metiendo en una maraña, si se quiere, de psicología social casi sin remedio, me parece.
2: Sí. Lo mejor que le puede pasar a Milei es que Argentina gane. Está claro,
1: ¿no? Se salva.
2: Se salva.
1: Se salva.
2: O sea, detrás debe. Yo me lo imagino a Milei detrás de Messi, corriendo, ¿viste? Debe haber gritado los goles. Bueno, es lo mejor que le puede pasar. Pero bueno, hablando de las mediciones, las encuestas y qué sé yo, acá no hay medición y encuesta que valga. La heladera es la mejor encuesta.
1: Claro, pero decirle a los muchachos que miren la heladera antes de manifestarse. Por favor,
2: sí.
1: ¿Viste?
2: Sí.
1: Alfredo, estamos casi a mí me están corriendo con la cortina, pero déjame decirte lo siguiente. Bueno, el agradecimiento por esta apertura de la puerta para allá, nosotros como contrapartida abrimos la puerta para este lado para que se vengan de allá con todo el andamiaje informativo, todo lo que tenga que ver con la realidad y la música, por cierto. Yo, a ver, quiero enmarcar esto en el esfuerzo enorme que hace Radio Güemes, en esta idea federalizadora que tenemos desde hace muchos años aquí, que le estamos intentando, y quizá este sea un momento para hacerlo. ¿Quién te dice que tenemos el éxito que necesitamos en modo radio, ¿no? Y todo lo que viene alrededor. Agradecerle, por supuesto, a las autoridades, a Néstor San Martino, que nos metió en el nexo este, que la verdad que me tiene cuanto menos motivado, y esto es importante.
2: Sí, está bueno. Néstor es un hacedor, así que el agradecimiento para ellos. Bueno, ya le hemos comentado aquí a la gente, está girando y rotando un promo tuyo. Así, avisándoles de que desde el próximo lunes, de 8 a 10 de la mañana, el Negro Suárez te dice, es por acá, así que después, bueno, te lo pasamos para que veas cómo se ha producido esa cosa, y nosotros vamos a ir de 10 a 12 horas por Güemes. Así que bueno, bienvenidos, nos damos un abrazo a la distancia.
1: Así es.
2: Gracias por este rato y a seguir haciendo radio, Negro, hagamos radio, que es lo más importante.
1: Un abrazo grande, abrazo. Alfredo Siérez. Dale,
2: gracias. Chau, chau. Abrazo, amigo, ahí está. Bueno, ahí terminamos el duplex.

Duplex, como para abrirles a ustedes también la puerta de la expectativa, porque a partir de la semana que viene no tan solo vamos a salir con esta normalidad que lo hacemos de 8 a 10, sino que estamos dispersando nuestros dichos, nuestras señales, nuestros comentarios, nuestras ideas, nuestras editoriales, nuestra música a través de esta señal desde Córdoba, allí en Altagracia, y desde allí la proliferación va para todo el país. Y nosotros haremos lo propio porque Vendedor de Humo va a estar a partir de las 10. Yo entrego y aquí en la radio sigue Vendedor de Humo. Mientras tanto, allí en la radio municipal de El Volcán se prepara como siempre el equipo periodístico de Mañanas Increíbles con la conducción de Omar Chávez y de Patricia González. Nosotros te decimos chau hasta mañana, ¿sí? Los esperamos tempranito con el mate.

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1: Es la hora 10, un minuto.
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1: Es la hora 10, 4 minutos.
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1: Es la hora 10:05.
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0: Voy a tocar tres temas muy rápido. Uno, el tema de la sociedad rural, donde hay una gran confusión. En segundo lugar, la voy a atender un poquito a Patricia. Y en tercer lugar, la situación del frente de la Victoria. Primer anticipo, se va a llamar Frente de la Victoria. Esta es mi idea. Si entre dos días se llama Frente de la Victoria, tengo razón, si no, tienen razón los otros. Bueno,
1: muy bien.
0: Voy a empezar por el tema de la sociedad rural. Porque acaba de sacar la sociedad rural una propuesta en la que les dice a la sociedad argentina que si a ellos les liberan el cambio, les sacan el cepo y les sacan las retenciones, en 4 años van a generar 500.000 puestos de trabajo. No sé si ustedes la vieron en algún medio, pero es bueno que la busquen y la analicen.
1: Bien.
0: Esto ya lo vivimos. ¿Qué pasó con Macri en el 2015? La sociedad rural le dijo lo mismo. Le dijo, si sacan el cepo, devalúan la moneda, nos sacan retenciones, vamos a crear 1 millón de puestos de trabajo. La creación de puestos de trabajo en la sociedad rural se mide en un organismo que se llama SIPA, el Sistema Integrado Profesional Argentino, que está en el Ministerio de Trabajo. Léanlo, búsquenlo. En 4 años, sin cepo, sin retenciones, etcétera, todo lo que vio en la sociedad rural, crearon 4.000 puestos de trabajo. O sea que si ahora ofrecen 500.000, es de esperar que si se le da todo eso, como máximo, van a crear 2.000 puestos de trabajo. Pero yo lo que quiero es explicar cómo es el procedimiento de las famosas divisas. En el 2015, cuando hacía una exportación, alguien de la sociedad rural, o de todos los exportadores, pues tiene un negocio de los exportadores, no tanto los productores, que por lo menos producen, no, de los exportadores. Los exportadores transferían al exterior, vendían, y tenían la obligación de ingresar las divisas a los 15 días, después a los 30 días. Cuando llega Macri, pasó esta obligación a los 6 meses. Después la pasó, antes que lleguen los primeros 6 meses, la pasó a 2 años. Y después ya lo eximió de la obligación de ingresar divisas. Atiendan bien cuál es la ideología liberal y qué es lo que hicieron y cómo fue la fuga.

la de acá. La de acá le subfacturaba, obviamente, le vendía más barato, y ellos allá vendían al precio que sea y no tenían obligación de ingresar las divisas a la República Argentina. No ingresaban, se quedaban con la plata en Estados Unidos o donde fuera que vendieron. ¿Queda claro? ¿Queda clara la mentira de que si nosotros, el campo exporta más, le va a traer divisas al país? No le trajo. En el 2015, con el gobierno de Macri, no le trajo. Ahora tiene la obligación de ingresar divisas. Ojalá ganemos nosotros, porque si no, si ganan ellos, de nuevo los van a liberar y de nuevo van a tener una forma de evadir divisas extraordinariamente fácil. Entonces, de esto es lo que se trata. Por eso estoy tan dolido que nuestros programas, los programas nuestros, yo digo los que, como C5N, debieran estar defendiendo nuestra posición, porque a los dueños de ellos, si llegan los liberales, los van a volver a perseguir. Ayer en Duro de Domar perdieron otra vez la mitad del programa de Analizar Milei. Analicen estas cosas, compañeros. Explíquenle a la gente estas cosas. Olvídense de Milei, hasta por lo menos hasta que tenga algún resultado medianamente superior a 5. Olvídense, no leamos el manual del enemigo, no lean el libreto del enemigo. Esto es lo que hay que enseñarle a nuestra gente. Nuestra prensa y nuestros dirigentes, sea quien sea el que vaya a la cabeza y los que vayan en los distintos, estas son las cosas que tienen que explicarle a la gente. ¿Por qué el tema de las divisas no se puede liberarla? Porque cuando se libera todo, se quedan en el exterior y no tenemos mecanismo para traerlos de vuelta. De modo que esta es una gran mentira que hay que destapar pronto y a lo largo de toda la campaña. Segundo tema que quiero tocar es el de Patricia. Tiene una supina ignorancia en toda la materia de gobierno. Pero tenemos que publicar las cosas que ella dice. No lo que nosotros creemos ni lo que dice. Mire, lo que dice Patricia. A Patricia se le preguntó cómo va a pagar la deuda externa. Y dijo, con los ahorros de los argentinos. ¿Qué va a hacer? ¿De nuevo un corralito? Pero esto lo tienen que publicar nuestras radios, nuestros medios, nuestros activistas. Tienen que decirlo todos los días. Tienen que publicarlo porque lo dijo ella. Ella dijo que el que quiere armado anda armado, el que no quiere no. Fíjate lo que le pasó a Bussi en Tucumán. Salió tipo

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Lebón. 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

0: fácil, no es un buen equipo y creemos que somos más que el rival. No tiene grandes jugadores y nos va a poner las cosas. Plástico fino.
1: Tomarme con calma lo que haga falta tomarme.
0: Los rivales.
2: Ahí está. El abrazo ante el técnico de Argelia, Ilan Scaloni.
3: Sí, fue mi entrenador.
0: Nada, aparte,
3: buen tipo, muy buen tipo, sí.
0: ¿Qué tal? De los primeros partidos son difíciles. Es difícil los rivales.
1: Oh, viste.
4: Teniendo ese apetito competitivo.
5: Bueno, gracias primero. Después, a mí me gusta jugar al fútbol, es mi pasión desde chiquito y cuando estoy así bien, doy el máximo. Estamos mirando ahora la serie de Rafa Nadal y me identifico mucho, ¿no? Creo que somos muy parecidos en ese sentido, que siempre quiero dar el máximo, siempre me quiero sentir bien. Y disfruto de esa manera y bueno, mientras pueda y esté bien para hacerlo, me ayudaremos.

0: Carlos. Vengo de México, vivimos en México, pero soy cordobesa de Villa General Belgrano.
1: Muy bien, mira. Muy bien. Bueno, ¿y cómo sale el partido, pálpito? Chame, ¿cuánto hace que vas a Argentina?
0: No, hace 4 meses. Ah, por suerte voy siempre.
1: Ah, va siempre.
0: Sí.
1: O sea, no te voy por la historia del desarraigo, de que se extraña, no, está bien.
0: No, voy por la historia triste de que Milei es lo peor que le pasó a Argentina.
1: Ah, mira. Y sí.
0: La verdad.
1: Sí, pues la estamos pasando mal, realmente.
0: Muy mal.
1: La gente la pasa mal. Sí. Bueno, hoy fiesta.
0: Sí, fiesta, totalmente.
1: Pásala lindo.
0: Bueno, muchas gracias. Saludos a Córdoba, a la familia Bello y un abrazo para todos los argentinos.
1: Gracias.
2: Buen día futuro, lleno de conflictos.
3: Cuando sintió que sus intereses estaban siendo atacados, creó el FIFA Gate con el FBI. Hicieron lo que hicieron, pero era por sus intereses. Acá no pasó nada. Acá no pasó nada. Cancha, esto fue una fiesta extraordinaria. Estadio lleno, una competitividad, arbitrajes que permitieron. No hay nada de lo que quejarse. Lo que no se puede seguir engañando, que las canchas están perfectas. Hacen una conferencia de prensa para mentir explícitamente. La jefa de campo de juego, que sé quién es, la conozco, conozco perfectamente todo lo que hace y lo mal que lo hace, hace una conferencia de prensa para decir que es una cuestión visual, que Vinicius no ve, que Scaloni no tiene que hablar, que los campos de entrenamiento están todos perfectos, y tengo una colección de fotos de los campos, no llames.

tal? Buen día, ¿cómo les va? Qué gusto saludarlos. 13 minutos han pasado de la hora 8. Y hemos abierto la puertita de nuestro programa de hoy, con el cual los vamos a acompañar hasta las 10 de la mañana. Apenas dos horitas, ¿eh? Páquennos, ¿qué tal? Digo que arrancamos el programa con alguna serie de dicotomías. Digo, porque por un lado lo que dice Scaloni, que detiene la conferencia para saludar al técnico rival, que ha sido técnico alguna vez suyo, que lo ha conducido alguna vez en el fútbol. Echamos esto con la palabra de una cordobesa que dice: los argentinos la están pasando como el tuque porque lo gobierna Milei. No obstante, ella está, mirá la controversia, ¿no? Ella está disfrutando del mundial, pero no se olvida de lo que pasa en la Argentina. Y aparece en escena después Messi hablando de las particularidades de su momento deportiva y futbolísticamente brillante, por cierto, ¿no? Y después aparece en escena la palabra de Marcelo Bielsa, cuando no, y lo digo para bien, lo digo bien, cuando no, debería ser más seguido. Diciendo las cosas como son. Y entonces aparece acá esta cuestión ambigua, ¿por qué no enmarcarlo en esa definición? Ambigüedad es lo que me pasa. Lo que le pasa a muchos, y digo lo que nos pasa a muchos, con el fútbol, con el mundial, con la Argentina. Digo, anoche ganó Argentina 3-0 y todos estamos contentos, los que nos gusta a los que nos gusta el fútbol, ¿no? Pero con el ojo periodístico puesto en todos los detalles. Por ahí me voy a ganar un par de enemigos, lo cual no me interesa. Porque jugar a la pelota no implica que vayan a dejar de cagar a palos a los jubilados, ¿no? Este juego allá en el portal de la del palacio de Donald Trump, este juego que se lleva allá adelante, se te traduce inevitablemente, si tenés un cacho de consideración hacia lo que pasa en la Argentina, inevitablemente se te traduce en esta divergencia hasta con uno mismo, ¿no? Hay que pensar a ciencia cierta que las cosas que están ocurriendo en la Argentina no digo, alguna vez nos pasó en el 78, lo mostrábamos hace un par de días o ayer mismo, en las declaraciones que surgían de las madres de Plaza de Mayo, en momentos en que estaban desaparecidos todos sus hijos, por carácter transitivo los nietos, por nacer. Todo esto sucedía en una Argentina en el medio de un mundial de fútbol. Y no me voy a meter en lo deportivo son cinco guitas aparte, pero cuando aparecen en la escena situaciones como la que vive el país, uno inevitablemente tiene que ponerlo sobre la mesa. Estoy advirtiendo a todos aquellos que puedan opinar en forma contraria que tienen la puertita abierta, no hay problema. Pero el mundial es una cosa, digo, la pelota que rueda dentro de un campo de juego, con los matices que tiene la pelota dentro del juego, toda vez que haya también intereses creados dentro del ámbito ese, ¿no? Digo porque la herramienta del VAR a veces no ve lo que no quiere ver. Y estoy contento porque Argentina ganó 3-0, en serio. Pero a mí me duele la Argentina. ¿Lo puedo decir? 8-18. Estamos a través de la señal de amplitud modulada 1050. Esto es Radio General Güemes. Güemes. También vamos a hablar de Güemes hoy, ¿por qué no? Porque Güemes fue el cancelero de la zona norte de la Argentina. Y sin embargo, la avenida más importante de la Argentina se llama Rivadavia, ¿vio? No se llama Güemes. Y a
Alguno por ahí podrá decir, el Negro Suárez vive en un modo protesta permanente. Sí. Porque de pronto la osadía de atreverse a... o el atreverse a decir cosas que no están bien tiene esos matices casi de crítica del otro lado, ¿no? Y uno lo tiene que aceptar, pero permítanme decirlo, ¿sí? Y esto lo hago porque todavía estamos en democracia. Porque si en algún momento se nos ocurre por ventura no salir a protestar por la presencia de Peter Thiel aquí en la Argentina y por todas las vinculaciones que tiene esta presencia de este empresario que tiene como norma en su vida pensar que las democracias no sirven para nada, bueno, claramente nos la vamos a ver negras y esto significa que tenemos democracia a corto plazo, ¿no? Y algunos nos levantamos protestones en estos días, fundamentalmente porque no obstante llevarse adelante el torneo más importante del mundo, que alberga y agita corazones a lo loco. ¿Qué quieren que le diga? No me termina de entrar esta historia y búsquenme un psicólogo para que me dé una mano para entenderlo. ¿Por qué cuando pasan estas cosas tan duras para adentro hay un porcentaje importante de la sociedad que está hoy contenta, que no se entristece por las injusticias? Y entonces me nace esto de repensar la cosa después que termina el partido y decir, bueno, che, ¿cuánto hay de justo en esta apreciación de una parte importante de la sociedad? Y si alguno se atreve a decirme, boludo, ¿por qué no estás contento? Sí, estoy contento, ganó Argentina. ¿Cuál es el problema? El problema es que en la Argentina pasan cosas graves, muy difíciles de digerir para quienes pensamos en una Argentina diferente. Por ahí también tiene que ver que ayer en lo previo, bueno, me di una vuelta por el velatorio de Tati Almeida. Y había un grupo importante de gente acompañando las exequias, digo bien, de esta mujer que nos ha marcado un camino y que nunca encontró a su hijo. Se fue de este mundo sin haber concretado lo que era para ella una esperanza insigne, que fue la de encontrar a su hijo. Estaba su hija y su otro hijo, el que gritó muy fuerte, ¿no? El que vive en España, vino ayer y gritó muy pero muy fuerte, casi con un dejo de acento ibérico. Y a viva voz dijo, viva la madre que me parió. Y como consecuencia de este grito del hijo de Tati Almeida, el hijo que vivió en cercanías de ella y que no fue el desaparecido claramente, pero voy a esto. Ese grito, viva la madre que me parió, tiene un marco también que uno lo puede trasladar a la patria. La patria nos parió, ¿sí? Mal o bien que nos pese. La patria esta nos parió, entonces debemos preocuparnos por lo que ocurre aquí adentro. Y a la vez trasladar conceptualmente esta historia de la preocupación que nos debería tener obligados como ciudadanos, desde lo moral, desde lo ético, trasladarlo a aquellos que se hacen los boludos y miran para otro lado y que les viene muy bien el mundial de fútbol y que Argentina gane y se proyecte en el torneo como para hacerse más los onzos todavía, ¿no? En esos trámites andamos los argentinos con esta dualidad conceptual, ¿no? Que me alegro, que no me alegro, que me duele, que no me duele, ¿no? Y alguno también puede enmarcar esto que estoy tratando de trasladar, no como editorial, sino como concepto y un poco de las sensaciones también.

0: ver, lo que me hizo un tremendo ruido, un ruido grande es, y no porque no sea, no lo califique como argentino, porque sino lo vi ayer a Majul con la camiseta de la Argentina. Y no, esto no quiero decir con esto que esté prohibido. El festejo está lindo, pero después te quedás con la sensación de... minutos para festejar. Y después recapacitas, mirás alrededor, salís a la calle, te vas al laburo.
1: Eso para la guitarra, ¿no?
0: No te quiero pinchar el globo, che. La Argentina es esta, ¿eh? Esta que está acá cerca. La de la economía, la de la inflación, la de la corrupción. Esta es la Argentina.
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8 y 26, 26 minutos han transcurrido de la hora 8 en toda la República Argentina, a lo largo y a lo ancho, digo bien, del territorio de la República Argentina. ...12-286-4-0009... es uno de los espacios para la comunicación de ustedes. El otro es el 11-59-43-6804... reitero, 11-286-4-0009... y 11-59-43-6804... 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Y a través de 89.7 FM Radio Municipal de El Volcán. 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La temperatura aquí en la gran ciudad es de 8.1 grados centígrados. Esto es lo que dice la escala mercurial. Pero si sacás el dedo afuera del bondi, abrís un poquito el vidrio. Ah, bueno, cierto que los bondis ya no tienen más vidrio corredizo, ¿no? Salvo el que suelo tomar en Puente de la Noria para ir a Lomas de Zamora, ¿no? Bueno, ¿qué pasó? ¿Qué pasó? Dale. La sensación térmica, ya te lo dije, sacás el dedo afuera y te vas a dar cuenta que la temperatura no es tan alta, sino que es un poquito más baja. 6.9 grados centígrados la ST, digo, la sensación térmica, aquí en la gran ciudad. 86% la humedad. 1021.8 hectopascales la presión. El viento sopla del cuadrante sudeste a 8 kilómetros por hora. El clima actual en la localidad del Volcán es fresco y mayormente nublado y se espera una temperatura máxima en el día de 16 grados centígrados y una mínima de 8. A esta hora lo que te cuento es que la temperatura es de 8 grados. Una humedad del 65% y un viento que sopla no sé de dónde todavía, pero es a 6 kilómetros por hora. El cielo se presenta mayormente nublado. Bueno, ahí andamos en esta historia de tratar de meternos en las noticias, ¿no? Algunos mensajes. Buen día, me dice Mónica. No lo diga, grítelo, duele la Argentina, claro que sí. Ale querido dice, buen día, Mario. Sí, es la patria que nos parió. Sí, todavía no pude ver. Corazón, todavía no pude ver. Le digo corazón con todo el cariño que le tengo, Angie. El TikTok que me mandaste a propósito de estos artistas de San Luis. Esta música puntana que a ver, cuando llegas allá te abrazas, ¿sí? Y te lleva puesto y te lleva a las palmeras. Anda a bailar, carajo. A propósito de carajo, nos chorearon eso también. ¿Cómo haríamos para establecer un juicio penal para recuperar la frase esa? Que es, lo tengo que decir, es nuestra. El viva Perón, carajo, es nuestro. Son tan chorros que hasta se afanan las frases. Bueno, ni hablar de los libros que ha choreado este hombre, porque ayer escuché que dijo, viva Argentina, carajo. Mire, presidente, devuélvanos el carajo, ¿sí? No es suyo, no es privativo de la libertad, es nuestro. Dale. Bueno, agradezco como siempre la gestión en la producción general de El Volcán, de Marcial Holguín, que tempranito me dice, oiga, chango, póngase media pila que ya estamos conectados, claro que sí. Y a partir de la semana que viene vamos a tener una hiperactividad porque la radio se pone a tono con las circunstancias.
y vamos a tener continuidad a través de nuestra conexión con un vendedor de humo. No, así se llama el programa, Vendedor de Humo. El que viene después de nosotros. Este programa se llama justamente Vendedor de Humo. Y le encomiendo a la producción que se ponga a las pilas para conectarnos con ellos. Ponele 10 menos cuarto, ¿no? Y como hacemos radio, ¿verdad? Lo que tengo para decir es una de, o hacer es una denuncia. Cali, esta enorme mujer que me trae el té en la mañana, me encajó un té raro. Y no es que lo esté... Digo, es raro desde el sabor. ¿Qué me dice Chango? Té verde. ¿Y desde cuándo yo tomo té verde? Bueno, no estoy protestando. Está raro, ¿no? No es que no lo vaya a tomar. Dale. Mire, cuando uno hace radio, o está tomando mate, o está tomando agua, para que de pronto te viene una picación de garganta, qué sé yo, por el frío que pescas en la mañana, y tenés que tomar alguito. Y yo no tengo ningún problema, yo tengo un tecito a mano, o un mate cocido. Bueno, saludo a Gaby y Sandra. Che, nena, ponete media pila, dale para adelante con eso, ¿eh? Carlos me dice, cuando hablas del para adentro, es de la patada de Messi. ¿Sabes que sí? ¿Sabes que sí? Yo lo dije, me sonó a esto. Me sonó a que hay cosas que se revisan y otras que no. Y mirá que si nos pasa a nosotros del otro lado, lo dije con amigos anoche mirando el programa, el partido. Y la planchita de Messi, vamos a llamarle planchita, la plancha, boludo, de Messi en la parte posterior de la pierna del argelino, nos pasa a nosotros en contra, ¿sabes qué? Pero bueno, pasan estas cosas. Y no me quiero poner en abogado del diablo, no estoy en esa hora. Sí estoy dolido con muchas cosas. No me gustó ver a Majul con la camiseta argentina. Porque el que hace periodismo desde el espacio en donde, digo no desde, sino desde su postura de optimista rentado que tiene Luis Majul y algunos más. Un alcahuete sueldo, ¿eh? En serio, lo digo con todas las letras. Digo, el que se pone en esa postura no puede calificarse de argentino porque se está cagando en millones de argentinos. Entonces estas cuestiones sublevan a cualquiera y es lo que probablemente me esté ocurriendo. 8:35, dale.

cordobesa, te mando un gran abrazo. Creo que vas a poder estar escuchándonos en cercanías. Después tengo que ver cuáles son las radios a través de las cuales vamos a salir la semana, a partir de la semana entrante, y que nos va a permitir por ahí una llegada por aire. Está bueno. Yo digo que el tema del celular te pone, ¿cómo explicarlo? Te pone en el estado de comodidad lógico de los tiempos que corren. Pero qué lindo sería poder volver a escuchar la radio, ¿no? Decir, bueno, pon la radio ahí en la cocina, de fondo, que suene. Mira, está el Negro Suárez. ¿Qué hace el Negro Suárez aquí en Córdoba? Y bueno, estamos a través de una de las emisoras de ahí, ¿no? Porque Ana es una artista, es una actriz, es una mujer que está cerca del arte y me manda un aviso a propósito de un estreno mundial según lo que dice su aviso.

Alejandro Zacarías me manda ya un informe acá que lo pesqué al vuelo. Antes de seguir con los otros mensajes, me meto en este porque tiene que ver con información. Y relacionado al día de hoy, porque en una fecha como la de hoy, 17 de junio de 1821, muere en combate el general Güemes, cuya figura y cuya historia, su valentía y todo lo que conlleva la figura del general Miguel Martín de Güemes, le dio nombre a esta radio. No es un dato menor, amigo. Bueno, vamos a hablar de Martín Miguel de Güemes. Levantame la cortina que hay que hacer una corrección según técnica, dale.

0: ya está. No sale nada rápido. Es así. El tema es así. Si quieren me traigo. ¿Sabes lo que me puedo traer para no incomodarlos con esto? Me estoy riendo porque me están diciendo si no sale rápido la música. Y la verdad que no. Es así. Si querés le pongo un freno. Nada, estoy irónico, perdónenme. ¿Qué más? Quiero leer esto de mi asesor quilmeño, él. Alejandro Zacarías, ¿es usted quilmeño? Digo, pregunto. ¿Qué se siente ser quilmeño? Bueno, ¿quién fue el general Güemes? Un político y militar clave en la independencia de la Argentina, por supuesto, como líder de los infernales. Y usted me dice, ¿quiénes eran los infernales? Eran las milicias gauchas. Defendió la frontera norte contra las invasiones realistas, permitiendo que el general San Martín llevara adelante sus campañas libertadoras. ¿Qué ocurrió en aquel 17 de junio de 1821? Tras sufrir una emboscada, siendo el único general patriota caído en territorio argentino durante la Guerra de la Independencia, murió Martín Miguel de Güemes.
1: En la alta sociedad nos conformamos con muy poco la verdad.
0: En un ratito voy con todos los mensajes y los audios, digo. Y apareció la doctora Varela para decirme cosas. Ya voy con ella.

Así que a Marc Anthony, o sea, a Martín Antonio, yo juego con esto de Marc Anthony porque es uno, un músico que me gusta, me agrada. Pero Martín Antonio, ¿a usted también le encajó el nombre? Yo digo, el tema este de los nombres, porque me están mandando mensajes que a Martín Antonio también le dio el nombre Güemes. Yo creo que los padres deberíamos tener una interconsulta con el chico ya cuando empieza a crecer, para que decida sobre su nombre. Se lo encajamos y ya, ¿no? O agarraban el almanaque en tiempos lejanos. Podía aparecer desde Eustaquio a pasar por Romualdo, qué sé yo. Che, cómo están a full, ¿eh? Ahí está Néstor de Parque Chas. ¿Está perdido en Parque Chas? Llámelo a Néstor. O llámeme a mí, yo conozco mucho de recortes por la ciudad. Che, 8:41, me recontrapasé de la tanda. Pido disculpas por ello. Estoy ando medio embaladito con algunas cosas. Che, antes de irme a la pausa, voy con algunos títulos. ¿Qué les parece el diario La República de San Luis? Dale. En la Universidad Nacional de San Luis proponen distinguir a Teresa Parodi con el doctorado honoris causa. Estoy hablando del Departamento de Artes, que impulsó la iniciativa destacando su trayectoria, que une música, compromiso social, memoria y educación pública. Hay una noticia que destacaba ayer uno de los medios digitales de San Luis y está vinculado con un hecho acontecido en la zona rural cercana a Bisley, ¿sí? Porque una madre reanimó a su hijo ante la falta de médicos en un centro de salud. Ayer yo tenía una charla con una persona que había ido a un centro médico ahí en la zona de Sarandí. Y me decía de las dificultades que está teniendo su mamá, que está cerca de los 90 años, y lo estoy relacionando con esto que ha pasado en la zona rural cerca de Bisley, en San Luis. Están habiendo muchas dificultades con el tema de las atenciones médicas, sobre todo vinculadas con el PAMI. Y esta desfinanciación que propone el gobierno es más que grave, es muy grave, cuesta muertes, insisto con esto. Estamos hablando de que el costo de este modelo económico es la muerte de muchas personas que en la mayoría de las ocasiones no aparecen en escena. Una madre reanimó a su hijo ante la falta de médicos en un centro de salud. Un adolescente de 14 años sufrió una broncoaspiración. El centro de atención primaria no tenía personal de guardia y la familia tuvo que recorrer 60 kilómetros hasta San Luis para recibir atención. Teléfono, gobernador. Habló el gobernador de San Luis, estoy hablando de Claudio Poggi. Teléfono, ¿eh? Lo estamos llamando justamente por esta situación. Este caso, que deja expuestas las graves falencias en el ámbito de la salud, muestra una vez más que los gobiernos provinciales, que son anuentes al gobierno nacional, están también pagando las consecuencias. Si no es justamente el gobierno provincial el que paga las consecuencias, sino la población.

Kelly me está preguntando. No voy a decir el segundo nombre, no lo voy a decir. ¿Qué te pasa hoy? Bueno, lo que ocurre hoy es que uno empieza a visualizar más en profundidad determinadas cosas que, si bien es cierto, se saben, estos tiempos de mundial son muy, muy bien aprovechados por el gobierno, de modo tal que no caigamos en la cuenta de 2000 y pico de empresas que cerraron el mes anterior, lo cual lleva, o conlleva, por carácter transitivo, cierra una empresa.

De ser reales para transformarse en una realidad de desocupados. Y esto, si uno lo puede imaginar a nivel, ¿cómo explicarlo?, de expansión familiar, imagínense las familias que hay detrás de cada empleado desocupado, de cada trabajador que se quedó sin laburo. Es un número importante.

0: Chango, amerita a las 8:47 dar una vuelta por la pausa que la debo desde hace rato, ¿sí? Pausa y volvemos. Si seguimos aquí, es por acá, ¿vio? Si tiene tiempo y no sabe en qué destinarlo, y acóplese a la radio. Sumate, dale. Es por acá.
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0: Señor, ¿qué es eso?
1: Un pendrive.
0: Ay, ¿qué tiene ahí?
1: ¿Usted sabe que ese pendrive se me había perdido? Tengo todas las deudas acá.
0: Ah, pero no tiene plata, tiene...
1: No, no, solamente el tío Adorni, lo único que consigue pendrive con plata. Nosotros, deuda. Inclusive acá está la deuda de la DPEC. Así que tengo deudas acumuladas. No sabía que tenía tanta deuda.

bien, un minuto pasó de las 9 de la mañana en la Argentina. La temperatura en el volcán es de 9 grados. Nubes y claros aparecen en el cielo con una sensación térmica de 11 grados. ¿Cómo es eso? Bueno, estoy leyendo el informe de Meteorred, lo cual no quiere decir nada, sino que es lo que estoy leyendo textual.

0: la ciudad autónoma de Buenos Aires la temperatura es de 7.8 grados centígrados. Bueno, me da una respuesta Alejandro Zacarías, dice: soy quilmeño.
1: 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Si recibe siempre la mejor.
0: Quilmeño puro, dice Alejandro, nací en el hospital de Quilmes, ciudad de la cerveza. Y vaya, sí. Lo relacioné apenas estuve dialogando con vos, Ale, que hay dos pescadores perdidos en la zona del Río de la Plata. Vamos a ver en qué lugar precisamente, porque alguien me avisó recién si sabía algo de esto. Y bueno, lo escuché como al pasar esta mañana y vamos a tratar de averiguar de qué se trata.
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0: Normalmente los pescadores que salen de la zona del Río de la Plata, desde algún muelle o lo que fuere, tienen que dar cuenta de su salida para que las autoridades tengan referencia de su vuelta, y cuando no vuelven en determinadas condiciones del tiempo o del horario, bueno, lo que surge es salir a buscarlos, ¿no?
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0: 1128640009. Te clavó el bronca arriba. Bueno, 1159436804.
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0: Te quiero escuchar, negra Brites. Ahí va con lo tuyo, ¿eh? Mi columnista de Adrogué.
1: Bronca, pues entonces cuando quieres. Buen día,
2: negro querido. ¿Cómo estás? Vos y tu audiencia, espero que muy, muy bien. Mucho, mucho frío. Día bien peronista, con sol, pero muy, muy triste porque hace mucho frío, mucha gente en situación de calle no la está pasando para nada bien. Escuchándote, negro, la verdad es que anoche fui a ver el partido de Argentina con unos amigos, y la verdad que fue algo muy extraño. Por primera vez nos sentamos a comer pizzas, a charlar, a diagramar. Estamos armando una olla popular para el viernes en Bursaco. Vamos a llevar frazadas, ropa de abrigo para la gente que está en situación de calle, y nos pasamos todo el partido hablando de lo que teníamos que armar y hacer para poder dar una mano a nuestros compatriotas que la están pasando muy, muy, muy mal. Y creo que hoy este mundial va a quedar marcado por la falta de empatía, por la falta de solidaridad y por la falta de patriotismo. La Argentina no es solamente una bandera o una camiseta que te pones cada 4 años y gritas viva patria, viva la Argentina. La Argentina no es Messi, no lo es. Realmente no lo es. Lamentablemente la Argentina es el 95% de los que la estamos pasando muy, muy, muy mal. Y es ese 5% que se está haciendo multimillonario y la está pasando muy, muy, muy, pero muy bien. Y no le importa el otro 95%, porque es de lo cual viven y se llenan los bolsillos. Vinieron a saquear, vinieron a robar, vinieron a estafar y vinieron a desguazar a la Argentina. Hoy un Martín Menem va, se sienta con los israelíes y les vende hectáreas en la Patagonia, como si la patria fuera de él, como si la Argentina fuera de él, como si se lo hubiesen comprado. No nos dimos cuenta, como peronistas no nos dimos cuenta, pero nos invadieron, nos infiltraron, se nos metieron adentro y con nuestras mismas herramientas nos hicieron el juego que hicieron para poder llegar al poder de la forma que llegaron, para hacer lo que están haciendo. Lamentablemente no supimos verlos, pero ellos sí nos estudiaron, ellos sí nos vieron a nosotros vulnerables, débiles, nos vieron frágiles, entonces pudieron entrar. Bueno, vamos a tener que aprender a revertir esto. Vamos a tener que aprender a fortalecernos en el amor real a la patria. Y vamos a tener que aprender a cuestionar, a criticar y a discutir sin pedir disculpas. La verdad que hoy para mí este mundial no me llega ni siquiera a hacer sentirme que me representa en algo. No. Es un partido más, lo están jugando. La verdad que nadie, que ningún argentino que esté ahí, que sea de ese plantel, hoy, diga algo en contra de todo el genocidio que se está haciendo en Siria, de cómo se ha tratado tan vulgar y miserablemente a todos los iraníes que fueron allá a jugar a la pelota. La verdad, que tengamos un silencio de parte de nuestros compatriotas da vergüenza ajena. Pero la verdad también es que no lamento decir lo que digo. Viva la patria no es ser cipayo y no es ser vendepatria para quedar bien con el establishment. Nada más que para eso. Así que, nada, negro, agradezco tus palabras, sos la verdad que un faro en todo esto que vamos queriendo vislumbrar para disipar esta niebla miserable que tenemos que todavía nos sigue tapando los ojos. Te mando un abrazo gigante, es por acá, es con Axel, con Cristina y con el peronismo renaciendo desde ese peronismo que necesitamos. Abrazo gigante.

Buenos días, bueno, yo a veces prefiero no llamar porque, bueno, los ánimos están muy caídos por acá. Y lo escucho a usted, señor locutor, bastante parecido a los míos, a los ánimos me refiero. Sí, es cierto, es tal cual acaba de describir lo que está pasando en el país. Y bueno, yo no lo vi a Majul porque no me da el estómago, porque si no me siento mal y tengo que tomar Reliberán enseguida. Entonces no lo veo, o sea, si se puso la camiseta argentina, sí, es repugnante. Bueno, a ver, Suárez, levantemos un poquito el ánimo, por favor. Estamos a mitad de semana, estamos viendo el sol, hay muchas cosas positivas. Pero no dejemos de pensar tal cual lo acaba de definir, tal cual. La Argentina está rota. Sí, totalmente de acuerdo. Pero hay que resistir, amigo, hay que resistir. Sí. Bueno, que tenga buen día, les mando un beso grande y arriba el año, Suárez.

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0: cuarto de la mañana. Lo que pretendo en el siguiente bloque es hablar justamente de una información que me había aparecido así de parte de uno de nuestros oyentes, y uno, si bien es cierto que lo había escuchado como título temprano, no había profundizado sobre esto, y vamos a hablar de quiénes son los cinco pescadores que entraron al Río de la Plata y que desaparecieron y ahora son intensamente buscados. Dentro del buque que zarpó este domingo se encontraban dos hermanos, un conductor de 28 años y otros dos fanáticos de la actividad. Los detalles en algún modo del operativo que está realizando Prefectura Naval tiene que ver con esto, con que son cinco los hombres que son intensamente buscados desde la mañana del domingo, cuando salieron a pescar en el camping Hudson, como quieran que lo exprese, y nunca regresaron. La búsqueda se realiza a través de Prefectura Naval Argentina, y es para localizar la embarcación conocida como Chamigo Jo. En las últimas horas se sumó una aeronave para reforzar los rastrillajes, ya que hasta el momento no se logró hallar rastros. Entre los tripulantes se encuentran dos hermanos, el conductor de la embarcación y dos tripulantes más. Si bien eran conocidos de la zona y fanáticos de la pesca, no eran profesionales. Carlos Kovács, de 60 años, es uno de los dos hermanos que integran la tripulación. Según la descripción, se trata de un hombre de tez blanca, 1,89 m de altura, con textura delgada, semicalvo y con barba, candado y ojos marrones. Hay algunas fotos de los hermanos Kovács con algunas capturas de bogas. Esa es la foto que muestran. Estamos hablando de Claudio Kovács, también el otro hermano que forma parte de esta embarcación que está desaparecida. Lo que propongo es a ver si podemos escuchar al hijo de uno de los pescadores desaparecidos. A ver, dale. Bueno, no, evidentemente no es un audio, por lo menos no es una forma audible de esto. A ver.
1: Lo que no vamos a perder, lo que me hace seguir creyendo, además de conocer a mi papá, de la tranquilidad que maneja en situaciones quizás que uno pierde la tranquilidad. Él es una persona muy, muy tranquila, con un instinto de supervivencia, la verdad, muy grande, y tengo fe y esperanza que en algún lugar se debe encontrar, y debe estar esperando que lo vayamos a buscar. Hasta el momento no se ha encontrado ningún rastro, sea vía terrestre y vía agua, no hay nada, y se siguen con los rastrillajes de manera encaminada de los bomberos dentro de los pastizales, y bueno, junto a la prefectura y helicópteros que se han conseguido de manera particular y helicópteros que pertenecen a la prefectura. El primer contacto fue de uno de los dueños del camping, del recreo, que cerca de las 18:30 se ha comunicado con uno de los hermanos de los tripulantes diciéndole que no habían vuelto y que sus vehículos aún seguían ahí. Tengo entendido que esa persona se acercó al lugar, recolectó todos los datos posibles y ahí hicieron la denuncia correspondiente y se arrancaron los rastrillajes de manera progresiva. Ya desde ayer, ya más intensivo. No, ningún contacto, señal, ni de las bengalas que portaban dentro de la navegación. El último contacto que se tiene con el celular de uno de ellos es a las 11 de la mañana del domingo. Tres tienen bastante experiencia. Mi papá embarcado no tanto, pero sí de pesca. Hemos ido a pescar a campos, de costa, y la verdad que lleva bastante experiencia encima en este sentido. La fe, lo que no vamos a perder, lo que me hace seguir creyendo, además de conocer a mi papá, de la tranquilidad que maneja en situaciones quizás que uno pierde la tranquilidad. Él es una persona muy, muy tranquila, con un instinto de supervivencia, la verdad, muy grande, y tengo fe y esperanza que en algún lugar se debe encontrar, y debe estar esperando que lo vayamos a buscar.
0: el testimonio de uno de los hijos de las personas que están desaparecidas por el momento en el Río de la Plata.

ayer una de las cosas que me llegó a través de Néstor de la Casa de la Memoria, lugar que digo que lo tengo como pendiente para poder ir a visitar y bueno, ver qué es lo que uno puede en algún modo absorber desde la historia, ¿no? Pero la historia también nos muestra que ayer se cumplía un aniversario más del bombardeo a la Plaza de Mayo, aquel espacio donde dejaron la vida muchas personas de la mano de la artera derecha, que siempre ha sido protagonista de este tipo de episodios, sobre todo cuando se trata de atacar los sectores populares. Por eso es muy importante. Les voy a permitir que compartamos juntos y que escuchemos juntos esto que aparece como un video. Dura 3 minutos, no más de eso, y que tiene algunos, tiene mucho para poder tener presente lo que ha ocurrido hace muchos años, pero que también tiene que ver con el presente, es de la Argentina. Y digo presente hasta casi de manera discordante, porque hay un segmento de la población muy importante, un sector de la población o de los habitantes de la Argentina con los cuales convivimos, que no tan solo lo ignoran esto, sino que hay otros que lo saben pero prefieren no saberlo.

0: día como cualquier otro, como hoy mismo, por ejemplo, una flota de aviones cargados con bombas se dirigía al centro de la capital federal con el objetivo de asesinar al presidente de la nación. Terminar con su vida era terminar con su gobierno, y terminar con su gobierno, terminar con sus obras. Cada bomba que cayó aquel día fue una bomba contra el estatuto del peón rural, las vacaciones pagas, el aguinaldo, la nacionalización del comercio exterior, los derechos del trabajador, planes quinquenales con préstamos hipotecarios y casas para todos, la ley de voto femenino, la nacionalización de los ferrocarriles, la nueva constitución, la prohibición de las diferencias raciales, la creación de aerolíneas argentinas, el crecimiento histórico de la educación, la proliferación de la industria nacional en todo el país. Lo que se bombardeó aquel día fue la felicidad del pueblo. La respuesta del gobierno fue contundente y los golpistas se rindieron, dejando más de 300 muertos y 1.200 heridos.
1: Como presidente de la República, yo pido al pueblo que me escuche en lo que voy a decirle. Nosotros, como pueblo civilizado, no podemos tomar medidas que sean aconsejadas por la pasión, sino por la reflexión. Por eso, para no ser nosotros criminales como ellos, yo les pido que estén tranquilos, que cada uno vaya a su casa. Yo no quiero que muera un solo hombre más del pueblo. Yo le pido a los compañeros trabajadores que refrenen su propia ira, que no cometan ningún desmán. Por eso yo pido a todos los compañeros que estén tranquilos, que festejen el triunfo del pueblo, que es el único triunfo que puede enorgullecernos.
0: Sus palabras evitaron el estallido de una guerra civil, mientras que esas bombas expresaban un odio que marcó el inicio de una etapa de proscripción, persecución y violencia política que atravesaría la Argentina en los años siguientes. Perón se exilió, pero la historia no terminó con las bombas ni con la proscripción. En los años 70, mientras la consigna "Lucha y vuelve" reclamaba el regreso de Perón, en Munro abría sus puertas la Unidad Básica Combatientes Peronistas, hoy Casa de la Memoria y Resistencia Jorge Nono Lizazo, un espacio que recupera memorias de organización política, militancia y resistencia durante años atravesados por la violencia. Porque recordar no es volver al pasado, es preguntarnos qué hacemos hoy con esas memorias.
2: Extraordinario informe, y elaborado por la Casa de la Memoria. Me gustaría hablar de esto con Néstor, a ver si podemos conectarnos. Si estás disponible, Néstor, te vamos a llamar a propósito de esto, ¿vale?

vuelta por la tapa de los diarios argentinos. Página 12 dice, jijiji, está hablando de el grupo de jugadores argentinos festejando el tercer gol de Messi, que bueno, que tuvo participación fundamental en un partido, a todas luces que lo tuvo como protagonista, no tan solo a Messi, sino a todo el equipo argentino. ¿Qué más dice como título, página 12? Adorni cerca del horno. Hay una convocatoria, entiendo, este jueves, a propósito de reunir las condiciones suficientes como para someterlo a lo que sería un interrogatorio, ¿no? Al jefe de ministros. Que vaya paradoja, al jefe de ministros, yo quiero decir algo que es, digo, no sé cómo puede parecer, pero el jefe de ministro va a ir dentro de 3 días a Rosario junto con el presidente de la nación. Van a ir a festejar el Día de la Bandera en Rosario. La pregunta es, ¿le va a dar la cara para estar allí? Y la pregunta es, ¿cuál va a ser la respuesta de la gente? ¿Qué tan bien está Rosario como para que el presidente, no obstante, digo, además de sus condiciones de puesta en escena de un modelo que está destruyendo gran parte del país, o la mayor parte del país, se va a presentar alegremente a una fiesta en una ciudad tan importante como Rosario, tan insigne para la historia de la Argentina? Esa misma ciudad donde, en cuyo monumento a la bandera no hace mucho tiempo enarbolaron la bandera de Israel sin ponerse colorados, digo, pregunto, ¿no? ¿Va a aceptar la gente esto? ¿Va a aceptar la presencia de un Adorni? Si hay alguien que está en el escenario payasesco en la Argentina y que sobresale a esta altura por muchos años, es Adorni. Y justamente porque está vinculado a un hecho de corrupción. Han trabajado y mucho para deshacerse de esta cuestión y no lo pueden hacer. De la misma forma que están trabajando y mucho desde las relaciones carnales que tiene la justicia con el gobierno con la justicia, como para poder librarse de Libra. Porque saben que en este contubernio el que queda pegado es el presidente y su hermana, ¿sí? Y varios más de alrededor, porque esto salpica a gran parte del gobierno. Entonces, digo, hay que aceptar alegremente esto, y no es una incitación a nada. Lo que sí digo es que habría que protestar en tal caso, ¿no? Bueno, pasan estas cosas en la Argentina. Título de La Nación, además de la portada en la cual tiene la foto principal dedicada a un Messi colosal que hizo brillar a la Argentina, dice Nación que ya suman 26.448 las empresas que se perdieron desde noviembre del 2023. 26.448 empresas que cerraron. Otro título más de Nación está relacionado con el juicio que revive las sospechas y misterios por la desaparición de Loan. Clarín está ocupándose, como siempre, de Cristina, no habla de las cuestiones importantes del país. Clarín le está avisando a Cristina, si no respeta el arresto en su casa, pasarían a Cristina a una cárcel común. Y creo que si lo logran, aquí es donde me entra el desánimo. ¿Sabes por qué digo esto? Porque en algún momento uno de los caballitos de batalla de los sectores populares fue: si la tocan a Cristina, ¿qué quilombo se va a armar? ¿Se acuerdan de esto? El resto es historia ya contada, ¿no? Clarín dice, un Messi brillante, la selección goleó en su debut. Buscan bajar la sesión en el Senado para evitar
que lo echen a Adorni. Lo que pasa es que tras, y esto lo digo yo, tras un interrogatorio, lo que sigue después es una moción a la cual, en la cual no quiere caer Adorni, al menos, y los de alrededor. A mí me, esta es una sensación que tengo, es que el presidente está pasando por una doble vara, digamos. Lo está midiendo en dos formas. Una es la conveniencia para él, el no tener que sacrificarlo y ponerlo en la hoguera Adorni, y que lo haga el Congreso. ¿Qué joder, que lo haga el Congreso? El gran tema es que si Adorni cae más en desgracia de lo que lo está, seguramente va a abrir la boca. Me parece que por ese lado va el temor que cunde en las huestes del gobierno. Tremendo, tremendo, dice el título de Crónica, a propósito del resultado del partido entre Argentina y Argelia. Hemos hablado poco de fútbol hoy, mucho de las cuestiones relacionadas en la vereda de enfrente. Digo, por un lado los festejos y por el otro la tristeza del país. Pero voy a otra cosa más, es que el otro equipo del cual forma parte, que es Austria, ¿no? Forma parte del grupo de la Argentina. Ganó su encuentro, razón por la cual el enfrentamiento, enfrentamiento digo bien, próximo de la Argentina, que será el lunes, tiene dos, van a enfrentarse dos equipos que tienen tres puntos. De ganar ese encuentro, Argentina se acomoda literalmente en la vanguardia.

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1: Buenas canciones a esta hora de la radio 9:34. 26 minutos nos separan de la hora 10. Para no olvidar, ¿no? Hablando de memoria.
2: De un tiempo perdido.
1: Calamaro con Lito Nevia.

0: Muchas gracias, Lito Nevia. Un aplauso para él. Gracias.
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0: 10 menos cuarto a esta hora en la Argentina. Damos un vueltita de página. Tardamos un ratito a través de la música en esta espera para poder charlar con Alfredo Sieres. Estamos en contacto directo con Altagracia, no es un dato menor. Y sobre todo con un vendedor de humo. No digo con el programa Vendedor de Humo. Alfredo Sieres, ¿cómo te va? Qué gusto saludarte. El Negro Suárez desde La Güemes. ¿Cómo estás?
1: ¿Qué haces, Negro? ¿Cómo te va? Buen día. Qué gusto, qué placer poder tenerte aquí al aire. Sí, efectivamente, soy el vendedor de humo.

0: desde las 10 de la mañana, ahí vamos a estar con ustedes, así que bueno, un placer y un placer tenerte aquí también en esta casa.
1: Bueno, la verdad que este intercambio, que no sé si tiene un carácter cultural, pero al menos lo vamos a tener desde la conexión que surge de dos radios y algunas más. Háblame, ¿en qué radio estás vos? Desde allá, nosotros estamos en la Güemes desde acá, y a la vez conectados con Radio Municipal del Volcán.
0: Bueno, aquí en Century Radio Córdoba está la planta transmisora y los estudios están en Altagracia, pero es una de las señales que tiene mayor área de cobertura en la región, así que abarcamos Córdoba, Gran Córdoba, localidades como Santa Rosa de Calamuchita con nuestras repetidoras. 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Bueno, el área de cobertura es gigantesco por las repetidoras y por la propia señal de la casa, más las redes, la misma página, el www.centuryradio.com.ar, las aplicaciones y toda esta cosa que tiene ahora, ¿viste? Que te permite estar en todos lados y que estás hablando, estás haciendo tu espacio en la mañana y de pronto te llama el tipo de Santa Fe, de Tucumán, de La Rioja, qué sé yo, de Párramo, que afortunadamente nos va bien en ese sentido con este formato que va todos los días y que, bueno, intenta de alguna manera, bueno, disfrazarnos y tratar de quitarle el disfraz a la realidad, ¿no?
1: A la realidad, que tiene muchas veces nombre y apellido, y esto surge de manera casi natural a propósito de las circunstancias en las que estamos inmersos en un país. Yo hoy hablaba y casi con un dejo de tristeza, que de pronto no estamos viviendo a pleno y con la pasión que nos caracteriza el Mundial, teniendo en cuenta también el escenario del país y todo lo que se vive acá, y esto no es un dato menor al cual no se lo puede mirar de soslayo, y tenemos que tener conciencia de dónde estamos parados y no perderlo, ¿no?
0: Sí, tal cual. Esta mañana arrancábamos y siempre decimos, cuando nos metemos, bueno, jugamos mucho con las efemérides, viste, que te hacen parte de la producción del programa, y sobre todo a nosotros, y particularmente a mí me pasa que me cuelgo por ahí con el tema de las efemérides, de la cuestión cultural, vamos con la historia, tratamos de recrear o de ver, pasó tal y tal cosa, esto lo recreó el Cinecittà de Italia en la década del 50 con una película que lo hizo tal, fulano y mengano. Bueno, vamos y jugamos con eso y después nos ponemos en modo 4x4, pasamos la palanquita, nos metemos en el barro y ahí es cuando empieza la sistemática puteada, la cosa cotidiana, claro. Y donde te pegas con la realidad, ¿no? Y hay momentos, hoy que es el caso Adorni, el tema Adorni, que es el que está tronchándole la existencia a este gobierno de Milei. Decíamos esta mañana, arrancamos, donde hay momentos en la política donde la discusión deja de ser jurídica para transformarse en una cuestión de credibilidad, y eso es exactamente lo que está ocurriendo hoy con el jefe de gabinete Adorni, mientras avanzan los cuestionamientos por estas presuntas todavía inconsistencias patrimoniales, y la oposición multiplica los pedidos de interpelación. Sí. Y el gobierno en el medio negro parece haber elegido una estrategia que ya conocemos demasiado bien en la Argentina: resistir, aguantar y apostar a que el desgaste del tiempo termine apagando el incendio, pero lo están apagando con la mejor de las naftas, ¿no?
1: Todo esto que enmarcás, Alfredo, tiene el atisbo de realidad que merece la conceptualización. Pero yo iría hasta un poquito más allá, y es algo que me moviliza, me inquieta, me subleva, y es la postura de cierto sector de la sociedad en la cual convivimos y pertenecemos, en algún modo. Y en estos días me aparece una de las tantas encuestas y empresas de sondeo de la opinión de la gente, y pone en relieve que el centro de la Argentina sigue teniendo cierto grado de apetencia por este modo de gobierno. Y ahí es donde me entra la inquietud, sobre todo pensando en que este fin de semana, el día de la bandera, se va Milei con su trup, y entre esos nominados al viaje está Adorni. La gran pregunta es, ¿qué pasa con la sociedad en Rosario? ¿No? Que te vienen a festejar en tu propia casa, en tu propio monumento a la bandera, los ejecutores de lo que está sucediendo en la Argentina y que te pone de patas para arriba el país, la sociedad, la cultura, todo. Digo, ¿cómo habría que...? Y no estoy hablando de la violencia, estoy hablando de la protesta en sí, ¿sí?